0: No sé si a Víctor, por ejemplo, es que Juan quiere hacer, pues ahí vamos. Pero realmente quien lo creaba todo eso eran ellos, ¿no? Era esa parte. Me quedo como solista, conozco a Baxi, y entonces empiezan a bajar. Viene Vic Metra con su proceso de su cambio de la vieja guardia a ser.
1: Hay un punto que me gustaría destacar, y es que mencionas los Benjamins, que determinantemente es un catalizador de que el reggaetón empiece a ser pop.
0: Sí.
1: O sea, que tengamos estos ritmos de República Dominicana, la bachata y el largo, etcétera. ¿Cómo es esta transición en Veracruz hacia este momento más comercial, a este boom? De alguna manera, tal vez ya mundial, de que el
0: Sí.
1: sonido y de que representativamente ya tuviese el nombre de reggaetón. Porque, pues digo, dices, es ese instante en donde tú empiezas a ser solista, ¿no? ¿Cómo
0: Sí.
1: resientes tú desde esta óptica esa
0: No,
1: transición?
0: fíjate que fue un cambio literalmente fresco. Te voy a decir por qué. Al menos aquí te vamos a plantear dos perspectivas, la mía y la de vos. Porque tuvimos, yo creo que dos referencias muy grandes. Te voy a decir por qué. Uno como cantante va siguiendo, y yo ya estaba impregnado de lo mejor de Rakim y Ken-Y, que venía saliendo. A lo mejor empezamos a ver este color que vino a traer. No sé, por ejemplo, los productores en específico con Wisin y Yandel, de lo que hicieron dentro de los Benjamins en diferentes feats, ¿no? Del disco, vamos a ser específicos. Y cambió literal. ¿Por qué? Porque a lo mejor la gente del barrio seguía siendo gente del barrio, pero ya tomaba otra cara. ¿Por qué? Porque en ese momento se empezaron a abrir otras discotecas dentro del puerto de Veracruz, y que sí cambiaba la referencia musical. Porque Capecio siempre fue Capecio con lo tosco, con lo pesado, con lo que venía llegando, con lo puro. Al menos a mí me tocó llegar a otros eventos, a otros antros, donde nos invitaban a cantar. Y entonces empezaban a sonar los Benjamins, y a lo mejor yo veía al Buba de Capecio, pero este Buba que venía a, no sé, a otro antro en Boca del Río, ya tenía otro tipo de ver el género, otro tipo de edad. Y vamos a llamarle, y voy a ser bien específico en esto, el target en ese momento tenía otro color, literal. Yo al menos como cantante sí lo vi el cambio, porque nosotros empezamos a modificar muchísimo la escuela que yo tenía original, por ejemplo, de lírica, que era la base del origen, vamos a decirlo así, a impregnarme yo ya como con influencias ya de Wisin y Yandel, un poquito más puras, un poquito más semblanteadas. Ya no había melodías grabadas tan desafinadas en algún momento, porque ellos grababan con su flow natural, y eso fue lo que los pegó. Por ejemplo, Tito el Bambino tenía un color de voz único, hasta el día de hoy sigue siendo Tito el Bambino, y para mí seguirá siendo el Bambino. Pero en ese momento empezaron a involucrar el autotune, empezaron a involucrar procesos vocales que realmente no teníamos, no conocíamos.
2: No había
0: Y
2: ese apoyo en el, en la
0: exactamente, en
2: voz.
0: la producción todavía no. O sea, realmente cuando yo llegué a Lírica Urbana todavía me tocó grabar con el Adobe Audition, que a mí me tocó grabar así.
2: Muchos le metían
0: Así fue
2: el
0: como grabé.
2: famoso, lo que se le metían lo máximo era el famoso reverb.
0: Era un reverb y un delay natural. Pero ya hablando por ejemplo, ya hablando de producción, ya cuando conocí a Baxi, ya traía un proceso con Pro Tools, ya traía un proceso con otro tipo de, no sé, vamos a decir, yo siempre les he dicho que son sus trucos como productores, porque realmente nos hacían escuchar de una manera muy, muy, muy cabrona, y eso yo creo que conectaba mucho con la gente. ¿Qué buscábamos en ese momento de los Benjamins? Ya no me enfocaba tanto como en quién era Buba, sino, oye, es que qué proceso habrán metido. Ya estaba entendiendo, ya estaba empezando a involucrarme más, de conocer a lo mejor qué proceso de autotune le habían puesto a lo mejor a Yandel, cómo se escuchaba Arcángel que empezaba a salir, cómo se escuchaba Randy que a lo mejor estaba dentro del flow de lo que a mí me gusta. Eran ese tipo de referencias que yo tenía, ¿no?
3: Entonces, para este punto, tú empezaste a hacer reggaetón más de ese estilo. Al menos eso es lo que estoy entendiendo, ¿no?
0: Sí.
3: En ese espacio como solista empezaste a hacer como reggaetón más romántico, por decirlo de
0: Justo,
3: alguna manera.
0: justo.
2: E incluso él tiene una canción, bueno, toda la mayoría de los que son de Veracruz, que grabaron en ese tiempo, los que son vieja, entre media escuela, y los que ya están casi a la colita saliendo. Todos nomás tuvieron realmente un solo éxito. Se oye, con, pero es, todos tuvieron un solo éxito. Dinastía tuvo un éxito, Mr. Grillo tuvo un éxito, pues Agarra Más de la Flota, él también igual tuvo un éxito. Agarra, incluso venimos platicando de un desmadito que tiene ahí con una demanda de un contrato que ya terminó.
0: Que ya no debería de haber, pero bueno.
2: Y todo el relajo. Tuvieron varias oportunidades también igual muy chingonas. No las aceptaron, volvamos a lo mismo. Pero ahora sí, algunos se pudieron a conocer más porque siguieron el proceso. Otros se quedaron, se rajaron, ahora sí. Dijeron, no quisieron seguir, como decimos en Veracruz, picando piedras. Se cansaron, dejaron el chingado, el hacha, lo que sea. Y
0: vino la familia, vinieron los hijos, vinieron los negocios, vinieron, por ejemplo, las pachangas de fin de semana, las banqueteras. Y
2: fíjate que entre cotorreo, entre chance y risa, sí tuvo mucho que ver el relajo que era el table. Porque si no había un cantante que no anduviera con una tebolera, no era cantante de Veracruz. Y también igual estábamos hablando de esa parte, que también parte de las bailarinas, de todas las chavas que iban a viajar a varios lados y toda esa onda, hicieron famosos a muchos también igual. ¿Por qué? Porque sí, ellas no llegaban a los antros, a los lugares, son otras temáticas también igual, y a los DJs de los, ahora sí, de los tables,
0: de chicos, los tables
2: grandes y todo eso, incluso también aquí igual de México, llegaban con su música y la ponían, y qué es lo que hace psicológicamente el mismo cliente, estaba y oía, oye, está chida esa
0: rola, mastique la canción,
2: y el mismo DJ se las agarra, porque pues yo también igual fui DJ en memorias o en CDs, le quemábamos esas canciones que ellos querían, y se los dábamos, se los vendían, y así se iba haciendo, o sea, tuvo un proceso también igual lo que es la...
3: Y eso es algo que... Eres la primera persona que lo menciona. O sea, yo creo que sí es algo muy específico. Y me parece muy interesante porque me suena... O sea, me tiene todo el sentido del mundo, ¿no? Pensar que andabas con una tebolera. Ella a lo mejor la llevaba tu rola para bailarla. O sea, como justo todo esto, ¿no? Y ni por aquí se me había pasado, ¿sabes?, que eso era parte de la distribución de esta música, ¿no?
0: ¿Sabes qué pasaba? Y algo ayer que comentábamos también, es que vos dijo algo ayer muy cierto. Nosotros, cuando pasábamos, por ejemplo, con la piratería, cuando pasaban este tipo de situaciones, nosotros nos emocionábamos porque escuchábamos las canciones de nosotros ahí sonando en medio de, a lo mejor, del mercado, afuera de un súper, que pasaba un carro y que traía a lo mejor el disco de DJ Boss, y venía la canción de Lírica Urbana, venía la canción de Mr. Grillo, venía la canción de no sé, de Magaña, por así es, de Cristal, de infinidad de cantantes, ¿no? De los que yo conozco, de los que tuve la oportunidad de conocer y disfrutar. Pero esta posición de las bailarinas en específico, imagínate cómo se sentía uno. O sea, realmente era todo el gang, bro. Era eso,
2: Oye, medio acá, medio chacalón, todo el rollo, toda la onda.
0: No, pero estaba chido.
2: Todos los cantantes, que digo todos, porque la neta sí pasaron. Agarra por la chava.
3: Hasta la Cristal, seguramente.
2: La Cristal trabajaba en un table que se llamaba La Polla, Charín.
3: Sí, sí, sí, sí, sé que todavía está, la última vez que hablé con Cristal estaba trabajando en un table.
2: Sí, sí, ese es el rollo, que se estancaron en una sola plataforma, pero todos agarran los cantantes, esto, el otro, traían una amiga de bailarina o una amiga con permiso.
0: Era real, y el cómo las veían a ellas, por ejemplo, llegaban con su memoria, o llegaban con un CD, con una canción de cualquiera de nosotros, y mira, voy a bailar la canción de, no sé, por ejemplo, de DJ Boss, ¿no? Voy a cantar la canción de DJ, voy a bailar la de DJ Boss, y decían, o sea, el DJ en ese momento ya sabía que si estaba pidiendo la canción de tal DJ era porque ella sabía del rapero, o estaba con el rapero, o tenía que ver, era amistad del rapero, pero no, ya las veían diferente. O sea, también era algo como un dar y dar. Yo lo veo así, me siento igual bien chido.
2: A mí me tocó en un tiempo ser representante de bailarines, todo ese relajo. Andaba con un grupito de 5 y nos íbamos a Monterrey, que nos íbamos aquí a México, a Puebla, a Cancún, y llevaban todas ellas las canciones de los chamacos. Y
1: Justo esa vía pudo haber sido el acceso de la música de Veracruz al centro del país, ¿no?
0: Totalmente.
2: No, y sí.
3: No.
2: No, no, porque agarra
0: No, no digo que sí.
2: la música realmente agarra como se expandió. Y aquí en Chino, en Roma, ahora sí, no es por adjudicarme, ahora sí el proceso, ni nada de eso, ni decir, a mí la verdad, no me gusta ni decir, oye, yo fui que esto, esto, porque luego, te vuelvo a repetir, el jarocho, desgraciadamente, si ves que es un poco más que él, enseguida te empiezan a tirar. Aquí, por decir, ahorita, pues estoy con ustedes, estoy hablando con varias personas, y varias personas quedan, ay, no manches, ay, no mames, ¿a poco sí, a poco esto? Y vas, tú lo cuentas en Veracruz y dices, chingas a tu madre, güey, déjate de mamadas, vete a la verga, a mí que me interesa tu pedo. O sea, desgraciadamente somos culeros. Y aquí agarra entre, estamos platicando, estamos diciendo esto y el otro, y se sorprenden, agarra, dicen, no manches, esto y todo el rollo, te quedas así como que yo no sabía, yo no esto, pues lógicamente, pues estamos a una distancia diferente, pero sí, el proceso de todo este relajo en China, en Roma, como se lo quiera decir o se lo quieran llamar, si la piratería no hubiera agarrado, distribuido la música de la mesa que más aplaude, de Grillo, de Lírica Urbana, de todos los chamacos que agarra que se dio, porque a mí agarra, a mí iba este, el dueño de Capese, el dueño de Capese, que realmente era el dueño, el hijo de Doña Nancy, este Román, creo que se llama, iba directamente a mi casa y me llevaba los discos de La Dinastía, me llevaba los discos de Josy Parayales, me llevaba los discos de todos los chamacos. Me dice, vos puedes meterlo. Oye, vos puedes mezclar esto. Sí, güey. Y pum, me metí y en chinga a quemar discos, a estar a esto, al otro. Y es como le comenté a ella. Yo cuando llegaba aquí a México las primeras veces, llegaba con mi disco, así como me llegaban ellos. Llegaba con mi disco y dice, mira, carnal, digo, ahí traigo esto. Si quieres, agarra este, escúchalo, si te gusta. Pues mételo y véndelo. Pero yo le decía ya a la flota que estaba más pesada que nosotros en Veracruz. Lógico que en piratería dijéramos que yo me vendía unos 1,000 discos a la semana. Aquí te vendes 1,000,000.
3: Oye, entonces nos estabas diciendo de que estabas como representando a un grupo de chicas que ibas a Monterrey, Cancún, Puebla, y que llevaban la música de.
2: De cada cantante, o sea, de cada cantante, de uno de que andaban con ellos, otro que eran amigos, otro que eran cuates o así, pues sí, con Cristal, que también se llevaba con varias, eran, no específicamente bailaban una canción, eran tres canciones que eran dos de baile y una de desnudo. Las dos de baile podría ser una rola de él, podría ser una rola de Cristal, podría ser una rola de Dinastía, y así por lo prosiguiente. Y varios DJs de varias zonas se quedaban con, pues ahora sí, algunas veces hasta se perdían los discos. De que, oye, no, pues es que no está y, no, y la otra bien pedida, si ya era el único que traía.
0: Esta parte de todo ese movimiento es algo bien chido, porque de algún modo es algo que regularmente no vas a escuchar. O sea, es algo que realmente pasaba tras del escenario. Era el proceso de salimos de tu casa, salimos de la casa, del cantón, vámonos porque vamos a cantar, y en ese proceso a lo mejor nos encontrábamos a vos, nos encontrábamos a tal, o ¿saben qué? Vámonos a Capecio, por ejemplo, o voy a tener un evento en Jalapa, voy a tener un evento en Cosamaloapan, voy a tener, y ¿sabes qué? Me voy a llevar a tal bailarina, va a ir tal carnal, voy a llevar a.
2: Incluso las
0: Eso está bien
2: bailarinas,
0: chido.
2: las gogas de antes, te agarra que ocupábamos en los shows o todo lo, con todos los chamacos y todo lo, el rollo, eran teiboleras. Eran teiboleras que agarra que se convirtieron en bailarines. Y algunas, hasta ahorita, algunas pues, siguieron metiéndose a hacer gogas. Incluso la mayoría de ahorita evolucionó también igual de las bailarinas al gogueo. Pues es casi lo mismo, agarra traen la misma ropa y todo, nomás que no se fuera.
3: Sí. Creo que allá en. Ay, es que no me acuerdo cómo se llama ese lugar. Pero allá conocí el concepto del gogueo. Allá. Y incluso tengo noción como de que algunas bailarinas también se volvieron cantantes. No tengo así fresco el nombre de alguna. De ustedes tendrán más claro quiénes
2: Mira, de
3: fueron.
2: las cantantes agarra es Vale Queen canta también.
3: Ajá.
0: Sí.
2: Vale Queen canta. Está, ahorita está esta chava que también pues, está apenas saliendo, que se llama Jazz López, también igual que sacó una rola. Está
0: La primera que fue Betty Baby. ¿Fue
2: Betty
0: la
2: Baby, que
0: primera?
2: agarra que también igual.
0: Betty Baby era de las Bombastic y con Lírica Urbana estuvo grabando ahí algunas canciones y era la Wicca. Ella se hacía llamar como la Wicca, que en todo caso, al menos yo considero que sería la primera.
2: Sí,
0: ¿No?
2: sí, fue una de las primeras. porque en sí la primera fue Cristal.
4: Okay.
2: Fue Cristal, le agarré todo esa onda y empezaron a seguir más. Empezaron a salir un chingo de chavas que cantan. Incluso hay varias chavas que ya no las conocieron. Incluso yo sí tengo algunas rolas de ella y todo. Y Grillo también. Grillo tiene kilos. Pero entre sí y no, ya le he dicho, loco, mándame las chingadas rolas que tiene. Güey, es que ando ocupado, estoy trabajando. No sé dónde está el disco duro. Esto, espérate. Y luego cuando le hablo, luego ándame en su pinche loquera. O sea, ando bien loco. Y cuando ese güey anda loco, mejor ahí lo dejo. Porque pasa madre. Y sí, agarro ahora sí. Comunicación con Grillo, de lo que también igual estabas hablando, de que va a venir, la neta, ese güey no viene.
3: Es lo que yo me imaginé. A mí se me hizo muy raro porque... ahorita les voy a enseñar el flyer, porque dice Mr. Grillo, y hasta hay un video de él diciendo de que no, que el evento, pero como que no dice, como los artistas usualmente lo hacen, de que 100% confirmado, Mr. Grillo, tal día, ¿no?
2: Ese güey no viene. Sí. Ese güey se viene, ya se queda acá y ya no regresa.
3: Pues sí.
0: Sería como lo más...
2: No lo voy a quemar, ¿por qué? Pero bueno.
3: Pues me puedo imaginar. ¿O quién sabe?
2: Sí, Grillo, si se viene para acá, la verdad, Grillo, siempre desde que estuvimos más chavos, desde que empezamos, desde que trabajaba conmigo y yo trabajaba con él, nos apoyamos y todo, su sueño era estar a Estados Unidos. O sea, tenía su sueño americano. Uh-huh. Ya lo logró, ya está allá, toda la onda. No es por demigrar, no sé cómo se pueda tomar, pero pues, el vato ya no se siente a gusto viniendo a México. O sea, llegar otra vez a donde viven, todo el rollo, no sé cuál sea su pensamiento realmente de él, pero ya el vato ya de venirse para acá, para México, ya nada más en dado caso que pasara algo muy grave, ahora sí familiar o algo, es como yo creo que a lo mejor vendría.
3: Sí, a mí la verdad se me hizo muy raro, porque a pesar de que aparece, como que está medio rara la manera en la que comunica, ¿no? Como que te invita, pero no te dice yo voy a estar. Sino como que habla más de que él tiene que ver en el disco, que no sé si canta o no sé si produjo o las dos, pero como que habla más de esta parte de su colaboración, más que de que va a estar presente ese día.
0: Es como ser específico.
2: Ahorita me voy a sacar de duda. Oye, Grillo, ¿vas a venir para México para un evento o qué?
3: A huevo, sí, es así, es derecho. Oye, o si ya está acá, ¿qué tal?
2: ¿Cómo dice que se llama? Dice...
3: Es el lanzamiento del disco del Bellaco.
2: A un lanzamiento de un disco del Bellaco, algo así, no sé. O nomás vas a hacer este acto de presencia digital o qué rollo.
4: Va a ser videollamada.
2: Comenta el chisme.
1: Decímelo, comunícamelo.
3: Ahorita en corto vamos a tener esa respuesta, porque justo hace como 2-3 días le dije a mi amigo así de que, pues, güey, está esto y pues si es eso hay que ir, ¿no? Me dice, no, que hay que entrevistarlo. Ay, quién sabe si venga.
4: Sí, sería una oportunidad bien chida, ¿no? Verlo en vivo.
3: Pues, o sea, digo, claro. Que de aquí a que yo me consiga mi visa para ir a entrevistar la Atlanta.
4: Oye, y yo, por ejemplo, estuve escuchando y yo sí quiero preguntarles, ¿a quién tuviste la oportunidad? Ya escuché que, por ejemplo, a Cristal, ya tuviste plática con ella. ¿Con quién más tuviste chance ahí?
3: Pues, con Cristal, con Marcelo.
4: Conozco
3: a Juan Santiago, me llevo yo muy bien con Ángel Cabrera, me llevo muy bien con DJ Sabas, con los Bellacosos, conocí a los tres de la dinastía, a Akira, a Capo y a Magaña lo conocí aparte.
4: Okay.
3: Y a, ¿cómo se
4: Baby
3: llama?
4: King.
3: A Baby King antes de que se fuera, a igual Canadá. a su sueño canadiense. conozco a DJ Zorra. Conozco a Scarlett, conozco a Santa, conozco a Jaco, me parece.
4: A Jaco, sí.
3: A Erebus.
4: Erebus. Sendel.
3: No hemos conocido a Sendel. Y conozco, pues, al equipo de Juan Santiago. Yo soy muy amiga de Juan Eduardo, del escritor del reporte del crimen, no sé si lo conozcas. Uh-huh. Y ahorita sí que tenga así frescos, son ellos con quienes te tienen.
4: Oye, pues qué chido, porque realmente a las personas que, a cada uno de los que me acabas de mencionar, yo los considero como el cuadro, a la mayoría, no todos, uh-huh. Porque no todos son de ahí, uh-huh. Pero la mayoría de los que yo conocí al principio de todo.
0: Entonces, ti cada uno tiene, tú ya tuviste la oportunidad de escucharlos y todos son grandes, grandes amigos, son gente a la que yo respeto y quiero mucho, gente que en su momento me tocó disfrutar, o sea, infinidad de situaciones con ellos, tanto personales como musicales, y que cada uno me dejó ese pedacito de lo que son como artistas, ¿no? Y como seres humanos. Pero si algo tengo que decir es que no, es una belleza. Puerto de Veracruz es una belleza, ¿no? En todo. O sea, literal, digo, yo creo que, por ejemplo, el proceso de convertirnos, todos los que estábamos solos, en crear Centinelas, fue todo un proyecto duro, duro, duro. Empezamos por el remix de una canción que se llama Sacude, que la hizo originalmente Johnny 01, y a partir de ahí nos invitó a varios del género. Estaba Magaña, Nitro, Dizzy Khan, Grillo, Baby King, Baxi. Pues también tuve la oportunidad de estar en ese remix, que fue el primero que se hizo como Centinelas. Ya Johnny me había platicado de eso. Cuando llegó Johnny a Veracruz, Johnny era de Mérida, bueno, venía llegando de Mérida, Yucatán, y traía un movimiento bien grandísimo con Culta Flow, que era un grupo muy duro de reggaetón también de allá de Mérida.
3: ¿Culta Flow?
0: Culta Flow, sí, no manches, era de ahí, de Culta Flow, venía Calaco, que Calaco después, ya con el paso del tiempo, hicieron Da Family con Paris y con Dizzy Khan, que sacaron la canción de Boom Boom Mama, que fue también una canción que sí realmente marcó otra cara dentro del género urbano que traía México en ese momento. Pero fue todo un proyecto lo de Centinelas. Realmente ahí quien lo formó fue Johnny 01. Yo me encargaba con él de pues vamos a hacer. Johnny, por ejemplo, me decía, ¿tú cómo ves si invitamos a tal? Pues no lo he escuchado. Pues a ver, jálalo y tú dime si, pues tú que lo escuchas, ¿cómo ves? Y así se fue haciendo Centinelas. Centinelas fuimos involucrando un cantante, un grupo, un dueto. A lo mejor íbamos a concursos y escuchábamos un dueto en vivo, y a lo mejor los dos no nos funcionaban, pero a lo mejor uno de ellos sí. Ese fue el caso de Sinfo, por ejemplo, hoy que se llama Raymond, que se llama Raymond, el Sinfo. Entonces lo jalamos de ahí de un dueto, lo involucramos en una canción, y así fuimos metiendo a la gente, ¿no? Fuimos haciendo Centinelas hasta que se fueron formando todos estos proyectos de canciones, ya con Yexai de Majestic Melody como productor, que ya fue otro artista que hasta el día de hoy ha sido de las personas que yo conocí desde cero, desde que no era Yexai hasta el día de hoy, que está en otros lugares ya trabajando con artistas de peso completo. Entonces, digo, todos hemos ido, yo creo que no ha habido una persona que haya conocido que no haya tenido el peso completo como artista, ¿no? Al día de hoy, yo siento que en esa parte falta, de algún modo, no podría culparlos al artista en específico, porque, por ejemplo, yo sería el primero que me pondría, por ejemplo, de que no he sacado tanta música actualmente, ¿no? Ahora voy, grabo una canción cada vez que puedo, cada vez que tengo chance. Me empecé a dedicar a otras cosas dentro de la música. Pero en este caso yo no podría culparlos, porque sé que a lo mejor lo que decía hace ratito vos, ¿no? Que decía, es que, no sé, todos tomaron su camino. Alguien, por ejemplo, se dedicó a sus negocios, otros a su familia, otros se retiraron del medio, se separaron de los escenarios, en fin, ¿no? Cada quien tomó su camino como mejor se le presentó en la vida. Pero esa parte de juntarse y de hacer este proyecto, o sea, imagínate, Centinelas tenía cantantes, el origen era el puerto de Veracruz, nuevamente, la mayoría estábamos en el puerto de Veracruz, había gente de Puebla, había gente de la Ciudad de México, había gente de Mérida, Yucatán, había gente de Monterrey. Tuvieron la oportunidad, Johnny y varios de los Centinelas, de haber grabado, fueron los primeros feats que hubieron fuertes, porque grabaron con Chino Nino, con Gelo Star, o sea, grabaron con gente de PR que ya estaba, pero súper bien colocadísima, que hablando, por ejemplo, de Gelo Star, es compositor de muchos artistas dentro del medio, ¿no? y que también en ese momento estaba saliendo Babilonia Records con W Corona y Millonario, pudimos y tuvimos la oportunidad, bueno, más bien ellos, porque yo realmente en ese remix no tuve nada que ver, en esa canción, ¿no? Pero ellos grabaron con W Corona y Millonario, grabamos con Big Metra una canción, entonces, o sea, siento que Centinela sí fue una cara del género creado en Veracruz, que realmente el país no sabía ni qué estaba pasando, porque fue un, sacamos esto, llegamos a tal grado donde ya había un grupo, a lo mejor yo tenía ya a lo mejor tenía una o dos personas que me contrataban, ¿no? Y llegó Ator y Veneno y tenían otras dos personas, Cristal tenía pues a su gente, Johnny tenía a su gente, entonces había veces que Centinelas llegó a un punto donde podía partirse en diferentes equipos de

0: pero a lo mejor, no sé, van a haber unos 200, 500, 1000 pesos, ¿no? Por así decirlo. O sea, ya en ese momento ya, ah, sí, va a haber dinero, va, pero vamos. O sea, ya no era esa parte de que hoy en día, por ejemplo, es, ahora sí ya le vemos otras caras al negocio, ahora ya realmente lo vemos como un negocio un poquito más formal, ahora sí ya le metemos otras caras, que ahora ya, por ejemplo, tenemos inclusive, en diferentes casos, en el mío no es, pero que tienes inversionistas, gente que realmente está parando tu carrera, que ya estás trabajando bajo un contrato, ¿no? Y ya estás ligado a otro tipo de, no sé, a lo mejor de trueques, ¿no? Por así decirlo. Entonces, son cosas bien chidas porque en ese momento el único trueque que había dentro de nosotros era, vamos a pasárnosla bien, perro, vamos a echar desmadre, vamos a hacer lo que estamos haciendo y si viene lo que viene, pues que venga y lo agarramos como va entre todos. Hay algo bien perro que tenía Centilenas y que la neta eso yo lo traigo conmigo toda la vida hasta el día de hoy porque empezaron a pasar ese lineamiento de códigos que debe de haber dentro de un equipo así, que para en ese momento no era formal, pero ya sabíamos que dentro era bien real, de, por ejemplo, te voy a platicar de un código que todos tenemos, por ende, es la mujer de mi amigo, para mí no existe, ¿no? O sea, cosas que dentro de un equipo de trabajo es como, sí está ahí, pero nosotros llegamos, ¿y qué tranza, comadre? ¿Cómo estás? Y bye, y nosotros a nuestro pedo, nosotros a grabar. Oye, que fíjate que terminó tal con tal, y pues a la vez nosotros estábamos con él. No, no por hacerle la falta de respeto a ella, no, pero simple y sencillamente, pues es que había sido la novia de mi vale, y obviamente no tenía. O sea, cosas así. Te pongo ejemplos, ¿no? Pero ese tipo de situaciones, eso me quedó muy, muy claro que decía Johnny, y era una flecha que tenía Centinelas. Decía Johnny 01, es que. Centinelas es una flecha, es un arco. Y quien tira la flecha, quien va en la punta, no sé si sea Buba, si sea Yexai, si sea Vale Queen, si sea Ator, si sea Veneno, si sea Sinfo, si sea el que salga en la punta, va con una cuerda atrás y va a jalar a Johnny, va a jalar a Buba, va a jalar a todos y todos nos vamos atrás de él. ¿Por qué? Porque somos un equipo. Muchas veces dependemos de la demanda de la gente, porque al final es quien decide quién eres como artista. ¿No? Y que dentro de un grupo así o de un equipo así, vamos a decir, son 10 raperos, a lo mejor no toda la gente le gustan los 10 raperos, ¿no? Eso no significa que sean malos, eso no significa que no le metan chido, eso no significa que no me tengan o que merezcan el respeto que debe de tener uno como artista. Simple y sencillamente es, él no me gusta tanto, pero qué tal, fíjate que a lo mejor dentro de Sentinela está vos y vos me late un chingo lo que estaba mandando, ¿no? Y esa era la parte chida de Sentinelas, eso, ya a partir de ahí pasaron otros pedidos.
1: Oye, ¿y de Centinelas, aprox cuántas personas llegaron a ser? O sea, cuando estaban todos y todas ahí, ¿cuánto fue lo más que fueron?
0: Pues te voy a decir que yo me quedé en 50 y tantos.
1: ¿Cincuenta y tantos
0: Cincuenta
1: Centinelas?
0: y tantos. Yo me quedé, si no estoy mal, entre 52 y 54
1: Están como las musas sonideras.
0: del país.
1: Sí.
0: 52, 54 del país. Te digo, teníamos gente que es más, había gente que no sabía que existía dentro de Centinelas. Por ejemplo, aquí en México marcó una conexión muy perra porque hubo un movimiento que se llama Bones Family. Que también tuve la oportunidad de estar en ese cambio, ¿no? De entre Veracruz, México, estaban los andariegos, estaba DJ
1: Los
0: Pesado.
1: andariegos eran parte de... Estaba DJ Pesado ahí.
0: Sí, DJ Pesado y Snoopy. Y de hecho, ellos grabaron en una canción con Johnny, con Centinelas, ya era como parte de Centinelas, por ejemplo, este feat que te digo que hicieron con Chino Nino, con Gelo Star, y esa conexión fue justamente así. Entre Bones Family, Johnny 01 y todo ese equipo. Entonces, esas cosas se empezaron a dar. Ya nos empezábamos a conectar de una manera centinelas. Ya éramos prácticamente quien estaba apapachando así a México. Pero me refiero el país. Ya no era nada más Veracruz, ya no era nada más la Ciudad de México, ya no era Puebla, no. Centinelas hizo un movimiento grande.
2: Incluso hubo varios güeyes que se decían ser centinela y me acabas de decir
0: Ah.
2: que una vez fui a Jalapa y soy centinela. Y yo,
0: Es como ahora no sé si les ha pasado ese.
1: Revisando el grupo de WhatsApp, no creo.
0: Lo que
2: No, no había
0: pasó,
2: WhatsApp.
0: ¿qué crees? Lo que pasó, por ejemplo, con Candela Music, que ha sido más o menos el mismo mood de situaciones, de lo que dice vos. Yo he conocido gente de Candela Music que llegan y me dicen, es que yo soy de Candela Music. No, pues un gusto, ¿no? Yo no te conozco, pero... Entonces luego platico con alguien que realmente es de Candela Music y me dice, no, pero es que él estuvo con nosotras en una cena, pero pues ahí estuvo cenando y se fue. Y a partir de ya Candela.
2: Está igual como los de la cripta. Agarra ahí varios que están
0: ¿otro?
1: Aquí. Otro. Ese sí fue clave, sí.
0: Otro.
2: Hay varios que están aquí en México, Veracruz y en varios lados. Y se dicen sea del chombo. Se dice
1: que hasta bien. Dices que venden el show, ¿no? Anda. Como si fuesen del chombo.
2: Mira, agarra Kung Fu, de los cuentos de la cripta, que lo tuvimos allá en Veracruz y todo, celebramos su cumpleaños. Estuvimos conviviendo muy chingonamente varias por medio de Johnny Music, que fue el que lo llevó y todo. Nos empezó a contar un chingo de cosas, que también igual, así como ustedes, que estamos ahorita platicando y todo, cuando nos empezaba a decir esto, güey, es ni... Sí estuvieron ahí de aladito. Pero nunca fueron parte del chombo, nunca fueron parte de esto. Y no queda así de que, o sea, le dieron a Tole con el dedo.
3: ¿Qué hay con Jexai? Yo lo razono de en una etapa más bien R&B, tal vez, o sea, produciendo para Jay Romero, para Coco Yamazaki, o sea, haciendo...
0: Puta, durísimos.
3: Durísimo. Haciendo otro tema. No tengo un contexto de este bagaje más reggaetonero. ¿Cómo es que se da este encuentro con Jexai?
0: Bueno, fue una historia bien, bien perrísima, porque en ese momento yo tenía una relación y ella estudiaba en la escuela, en la preparatoria donde estaba estudiando Jexai. Un día, platicando con ella, me dice, oye, ¿sabes qué? Fíjate que en el salón de mi prima hay un chavo que produce música. Y le digo, ¿y tú qué opinas? ¿Qué ya lo escuchaste o sabe? ¿Cómo supiste de eso? Me dice, pues es que hubieron ahí unas... Tuvimos que hacer unos trabajos en la escuela y él salió pues muy por encima de los que estaban haciendo, porque produjo unas cosas que pues, sí me gustaría que las escucharas. Y le digo, pues dile, por favor, si tienes la oportunidad de verlo, dile a tu prima que me haga el paro, que me lo presente. La verdad, a mí sí me gustaría conocerlo, fíjate. Cuando le dijo a su prima, es que fíjate que Buba te quiere conocer porque me invitó a su casa. Yo te lo voy a decir en una sola frase. Para mí, yo no le quito el valor a nadie de los productores con los que he trabajado, con los que me han hecho canciones, porque todos están muy cabrones. Pero para mí, el cabrón que realmente le metió a un proyecto al día de hoy, que se ha seguido empapando y refrescando y actualizándose, es Jexai de Majestic Melody. Hoy en día,

0: De dancehall, de dirty, de Ziggy Sao, de crunk, de otros géneros, ¿no? Viene, por ejemplo, entonces viene Cristal, y fíjate que Cristal viene con una plena de un dembow de 120, 110, que viene con, por ejemplo, se busca, o sea, algo bien, bien poderoso, ¿no? Luego viene Calaco de Mérida, y a él le gusta, por ejemplo, el flow que tiene, no sé, Sean Paul, por así decirlo, ¿no?
1: Justo creo que es parte también de esta, de este momento en donde la industria crea esta etiqueta de género urbano, ¿no?
0: Exactamente.
1: Donde se empieza a abrazar absolutamente todo lo que tenga una estética similar y se condensa en un solo movimiento, por así decirlo.
0: Fíjate tan a toda madre porque Yexay absorbió toda esa información. Nosotros te nos ocurrían locuras y él realmente fue ese productor que la mayoría de artistas quisieran tener, y lo voy a decir así bien real. Porque tú llegas con Yexay y le dices, fíjate Yexay, que se me ocurrió una canción de, no sé, de Afrobeat, ¿no? Y se me ocurrió que le pongas una guitarra que haga Yexay en automático te captaba la idea que tenías, se encajaba contigo en lo que tú querías hacer y en automático lo mandaba al proceso y empezaba a trabajar. Cuando lo sacaba, hacía una monstruosidad bien cabrona, porque tantito lo que tú le decías, oye, ¿sabes qué? Que me gustaría, por ejemplo, un trap, ¿no? Un trap soul. Y agarraba y decía, ¿sabes qué? Ok, vamos a meter unas partes de guitarra, vamos a meter un sinfónico aquí, vamos a meter esto, vamos a meter. La capacidad que tiene Yexay para crear un beat está encabronadamente perra. Así lo puedo decir. No ha habido otro productor con el que yo me haya entendido más para hacer canciones que con él. Muy cabrón, muy cabrón.
2: Hay un montón de productores también igual que no los conocen, no han salido a la luz.
0: Sí, Nas, Nash.
2: Y Nash, ahora sí, uno de la vieja escuela, de la vieja escuela también está pues, DJ Warrior, pero desgraciadamente yo lo he dicho y soy gacho y soy como es. Hay muchos nacemos con ángel y hay muchos que no tenemos ni ángel para nacer. Y aunque agarra que sean muy... Pues, neta, güey, agarra ahora sí. Tienen el talento, tienen todo, pero no te pela la banda, no te pela, volvemos a lo mismo. La misma gente es la que te pone y la misma gente es la que te quita. Si a la gente le gusta lo que haces, la gente te va a seguir. Si a la
0: Claro.
2: gente no le gusta nada lo que haces, aunque seas el chingón del mundo, y la neta es que lo reconozca otra persona, pero si la gente no te lo consume, pues últimamente
0: Sí,
2: no.
0: no, definitivamente es lo que yo decía hace rato, ¿no? Que yo creo que la última palabra la tiene la gente, ¿no? Que en automático yo ahí veo que muchos tienen demasiado talento, tienen demasiada capacidad, porque aquí no se resta eso, al contrario, ¿no? Pero pues sí, definitivamente la gente es la que tiene la última palabra sobre eso, ¿no?
3: Sí, y justo fue interesante que hayan mencionado a DJ Warrior porque yo, bueno, igual es un dato, ¿no? Ahorita que publiqué tu flyer, me preguntaba yo, porque ves que te pregunté que en qué punto te empezó también a gustar a ti el reggaetón, me preguntaba qué canciones realmente tenían que ver contigo, ¿no? Porque yo publiqué el flyer y puse la rola, la de Capecí de la Dinastía, pero dije, realmente, ¿qué era la música que está estrechamente más relacionada con DJ Voz, ¿no? Y pensaba, bueno, chance, voy a poner la de Doval, la de DJ Warrior, esas canciones ni siquiera están en iTunes.
0: Durísima.
3: Pero bueno, y ahora que lo menciono, ¿cuáles considerarías que serían música que tú realmente, más allá de que obviamente la conocías, porque por lo que te dedicabas conocías todas, canciones que tú sientas que hayan tenido que ver contigo en esa época, que tú las escuchabas, que tú las sonabas, que eran para ti, que tienen un valor de algo?
2: Mira, la mención, como le voy a decir, él menciona mucho a Yechai, porque era Centinela. Yo no fui Centinela, yo no fui de esa parte. Yo agarra era mucho 21 de abril con mis grillos. O sea, yo aquí agarra ahora sí te puedo hablar mil maravillas de grillo y todo el relajo. Te puedo estar hablando de grillo, varias anécdotas, varias cosas, pues dormíamos juntos, casi no juntos, pero bueno.
3: Abrazados.
2: ni tampoco de cucharita, ni nada de eso. Pero pues
0: No muchas
2: sí,
0: veces, dice.
2: pero sí éramos casi 24/7. Ahora por mucho tiempo así pasó y te puedo decir toda la evolución de lo que fue de grillo, cuando también igual andaba mal ese güey y ahora sí altas y bajas, y cuando pues ahora sí no tenía económicamente para comprar eso y el otro. o nos, estos

0: micrófonos son una maravilla ahorita. Pero pues antes era un chingado palito de micrófono de computadora, que es con lo que empezábamos a grabar, que es lo que empezábamos a hacer en beats. Agarra los sonidos, los agarrábamos naturales. Eran naturales los sonidos. Sacaba un trueno, sacábamos el audífono a la ventana. Pasaba una lámina y la hacíamos así. O sea, todos los efectos que se agarran ahorita, que ahorita lo puedes descargar, lo puedes hacer, lo puedes encontrar hasta por debajo del agua, por medio del internet y todo eso. Ahorita relativamente, antes era, el ruido era, y ya lo grabamos y con eso, era otra cosa, una cucharita. O sea, era imaginación de las que sacábamos, y eso fue lo que yo fui aprendiendo con Grillo también igual. Él se dedicó más a producir, y yo me dediqué más a estar haciendo lo del DJ, mezclándolo a la flota. Por aquí Agarra terminaba de grabar y por aquí me estaba dando el disco y por aquí yo ya estaba mezclando una rola de Don Omar con una rola de Baby King, con una rola de Los Centinelas, porque también igual yo no tenía en amistad con este, con el otro y todo eso. Lógicamente que con lo único que sí teníamos, ahora sí, no era ni pedo mío, pero ahí andaba metiéndome, que era con Lírica Urbana, que Grillo no se llevaba con Víctor. Eran uña y mugres y luego se separaron y luego se agarraron a putazo. X, oye. Y ese es el pinche...
1: Otros pedillos.
0: Ese era el pinche rollo. Ahora sí, era con único que incluso hasta le hacíamos tiradera a Lírica Urbana. Que una vez que sacaron una rola de Jarocho Mid de... Compran jarochos, por favor. Y agarra y yo, pinche jarochos, dicen que son. Ya ni me acuerdo cómo va la pinche tiradera. Sí estaba cabrón lo que estábamos ahí haciendo, pues. Por decir, con Grillo, digo, aprendí muchas cosas, tanto buenas como malas. Pues más agarré las buenas que las malas, porque de las malas se agarra pura borracha.
1: Yo creo que ahí, por ejemplo, es algo que a mí sí me tocó ver. Después de unos años, hoy que lo vuelvo a ver, era ese conecte entre la gente y el artista. ¿Por qué? Porque nos involucraba en proyectos, por ejemplo, los CDs de la piratería. Como bien dice, nos metía, a lo mejor ponía una de, no sé, el Chombo y una de Grillo. Ponía una de La Cripta y una de Cristal. Ponía una, y esa parte de influenciar a la gente con lo que estaba sacando el Puerto de Veracruz, es alguien que no hacía eso. O sea, no hay alguien que fuera específicamente el que se dedicara a ese enchufe con uno y la gente.
2: DJ Boss, el puente.
1: Justamente. Sí, literal.
0: Realmente Marcelo mezclaba la música, ¿no? Así de los chamacos más o menos, pero mezclaba más lo que era el reggaetón o lo que estaba pegado. Y yo hice, sin querer queriendo, dijéramos por ahí el Chavo del Ocho y toda la onda, fue mezclar la banda con lo que es lo de fuera. Por eso mucho también igual, agarra ahí muchas controversias, muchos rollos, también igual creo preguntas. Ahí esta chavita del Reggae Flow también igual que sacó unos temas de que muchos creían que el reggaetón de Veracruz era de fuera, que los cantantes de Veracruz eran panameños, sí, puertorriqueños, XX, oye.
3: Sí, porque estaban mezcladas, o sea, los discos, las compilaciones estaban intercalados, ¿no?
0: Y esa fue una de las situaciones que agarra que, pues ahorita compilando y todo, me dije, chale, yo lo hice sin levosía ni ventaja ni nada, o sea, yo lo hice por estar produciendo, porque la misma gente me lo pedía. Yo tenía que estar sacando cada 2 o 3 días un disco diferente, porque llegaba un chingo de gente, y como se fue incrementando todavía ahora la venta, ahora sí, Jarocho mismo funcionamos, agarra Jarocho también igual, yo trabajaba para él mezclando, y toda la onda, y yo sacaba igual mis mezclas y todo, muy independiente con el DJ Boss, pero cuando yo sacaba la de Jarocho Mix, ya no le ponía DJ Boss. Ahí fue también igual un tema que estábamos platicando él, que con ¿cómo se llama tu cuate?
1: Con César, DJ Rodríguez.
3: El reggaetón XL.
1: Justamente.
0: Ajá. Con ese güey ya estábamos platicando y me dijo, güey, tócame ese tema de cómo es de lo de la mesa que más aplaude. Le digo, pues la mesa que más aplaude también igual. Por mí agarra está el güey donde está. Que pues, él lo ha contado a su forma, todos los cantantes y todos lo han contado a su forma, pero relativamente si te empiezo a contar la realidad de las cosas, y no es por quererme la achacar o querer decir yo soy. Realmente, si yo no hubiera hecho todo lo que hice, quién sabe qué hubiera sido. Se hubiera, como dijo él, se hubiera sido un hecho.
1: Sí, a lo mejor distorsionar la información de algún modo, ¿no? Yo creo que es algo que que a veces el artista pide a gritos. Y qué padre que ustedes tengan este panel para dar a conocer a la gente realmente qué es lo que pasó, ¿no? Yo considero que obviamente cada quien va a platicar la historia desde su punto de vista, desde su experiencia, desde sus situaciones, pero yo hay algo que estaba mencionando también con él y que todos estamos de acuerdo, es que la historia no se cambia, porque lo que es simple, es muy simple. Yo creo que cada quien va a venir, por ejemplo, el día que tengas la oportunidad de platicar, a lo mejor, no sé, con Víctor, de Lírico Urbano, con Krusty, ellos te van a platicar otro enfoque dentro del mismo círculo, y en algo va a funcionar dentro de la plática. A lo mejor va a salir DJ Boss, va a salir Buba, va a salir Marcelo, va a salir Capecio, va a salir, y cada quien va a platicar desde su referencia, definitivamente, ¿no? Pero la historia es la historia, y es algo muy real.
0: Desgraciadamente, todos te cuentan lo que quieren. Yo sí te puedo decir, realmente, yo sí salí del barrio, yo andaba atracando, andaba haciendo remedio, te digo, yo andaba charoleando afuera de Capecio y toda esa onda para poder entrar, andaba de ñame, arroyo y medio, andaba con las chavas, pero pues llegó un tiempo de que, digo, me andaba trabajando con otras personas, y pues llegó un tiempo de que dije, güey, pues yo soy chingo, yo estoy haciendo esto, estoy haciendo lo otro, yo puedo, o sea, ¿por qué le estoy dando a ganar a otra persona si yo lo puedo hacer? Y tantos pedos que me metía que mi mamá me sacaba, que decía, ese pinche dinero que se está... Ahora sí, gastando en que me chingue una bicicleta, que tumbe una gorra, que me metí a la casa de fulano, X o Y, en mi temporada de chamaco loco. Dije, pues, mejor que lo invierta, me hice a pensar diferente. Me puso el negocio, mi mamá me apoyó Pablo, me apoyaron varios, toda la onda. Empecé a estar ahora sí quemando los cassettes y empecé a darle. Empecé a ver los primeros, ahora sí, las primeras ganancias. Y luego cuando agarré, le empecé a pegar y salió el CD. Que fue cuando agarra, despegué, pero cabrón, y empecé a ver el dinero, a romper madre, también dijeran por ahí, dale poder al indio. Ahora sí, de no tener ni un peso, a tener unas pacotas de billetes por la cantidad de discos y toda onda que se vendía, pues también igual tuve mi estupidez, mi pendejada del proceso de irme a alcoholizarme, irme con viejas, fiesta, mamá y media. Llegaban y... Es una etapa de que nos íbamos, yo estaba de DJ de Gayos, también estuve de DJ de Oscar Lobo, y estuve, pero siempre andaba pedo y andaba loco. Siempre andaba perdido.
3: Siempre andabas loco.
2: Pues creo que es una verdadera fortuna contar con el capital humano, escuchar de viva voz como ha sido en todas las emisiones de Cadencia Ancestral. Pues la narrativa, más allá de las aristas o de las perspectivas, el poder tener... presencialmente a quien estuvo en el lugar y en el momento, pues es rotundamente otra historia.
3: Nos quedan 3 minutos del programa, entonces ya para que vayamos cerrando, no sé si haya algo más que quieran agregar, y es que como sí sigue otro programa, pero no sé si están acá esperando.
0: Yo creo que están en un partido.
1: Yo quiero agregar que está la señora Rigoberta, que me debe 200.
0: Yo agarra, lo único que puedo decir, ahora sí, gracias, ahora sí, por el espacio, agarra con que estamos por acá.
1: Sí, muchas gracias.
0: Yo estoy en Veracruz y conozco un chingo del medio, me conoce toda la flota, toda la onda, y como te digo, de que me digan, oye, loco, vos, ven para acá, agarra, te voy a entrevistar, o te voy a hacer esto, todo eso, son pocas personas las que saben más o menos, o la que da, ahora sí me han dado también... Ahora sí, la apertura como ustedes de venir a una entrevista realmente y medio contar lo que pasa. Porque digo, pues yo tengo mi programa, tengo esto, pero están echando flores yo como que nada. ¿Para qué? Me dicen, nada, pues es que nomás agarra, te crees. Digo, no, es que no me creo. Digo, si realmente conocieran cómo está el rollo y a cómo veo cómo está toda esa onda, si yo hubiera querido, no hubiera pasado. Fue algo que no lo busqué, no lo capilé de que... Digo, no manches, güey, ahorita el pinche reggaetón no está chingón por mí, ¿no? No me lo puedo adjudicar tampoco, porque todos tuvimos un granito de arena. Y pues, hay un chingo de historia que ahora que la verdad hay que contarla como es, poco a poco se va a ir saliendo, porque pues aquí en México llego y lo más oigo, digo, güey, si supiera.
1: Sí, hay algo que digo ya para... Yo primero que nada a ti, vos, gracias. Gracias por acá incluirme dentro de esto. A Cadencia Ancestral, que realmente... Como lo dije hace un ratito, es un panel maravilloso, que qué padre que traigan este tipo de movimiento con la gente, porque sí hace falta esa cultura dentro del movimiento hoy en día de muchas maneras, ¿no? Una cosa es, yo siento que el hecho de...
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Hola, soy Mariana Castillo Hernández y les doy la bienvenida a Resistencias Alimentarias. Agradezco a Walter Gutiérrez, mi equipo en los controles, y también gracias a Radio Nopal y su equipo. El programa de hoy se llama De Recetarios Rebeldes y Resistencia. Compartiremos más sobre el trabajo de memoria de Colectivo Buscadoras Guanajuato y Colectivo Proyecto de Búsqueda Guanajuato a través de sus atoles e ingredientes. Y conversaremos sobre otros ejemplos de cómo las recetas son mucho más que procedimientos. El conocimiento también se construye con fuentes vivas y críticas, así que hablaremos del término recetario rebelde. Me gusta repetirlo en diversos espacios para que lo socialicemos y nos replanteemos epistémicamente la importancia de estos compendios afectivos, políticos y contextuales. A propósito del tema, empezamos este programa con Los Desaparecidos, en la versión de Sergent García de Desapariciones, canción compuesta por Rubén Blades e incluida en su álbum Buscando América en 1984. Este tema refleja una herida que sigue abierta en el continente y que en nuestro país es atroz. De acuerdo con el Registro Nacional de Personas Desaparecidas y No Localizadas, administrado por la Comisión Nacional de Búsqueda, México acumula más de 132.000 registros de personas desaparecidas. El ejército, la policía, los grupos delictivos y los gobiernos comparten responsabilidades en esto. Y lo que la sociedad demanda es justicia, reparación y no repetición. Desde este programa expresamos nuestro respeto absoluto a las familias buscadoras. En días pasados observamos en la Ciudad de México un despliegue desmedido de policías para detener las protestas que se dirigían al Estadio Azteca y para reprimir a quienes llegaron a protestar en las inmediaciones de este espacio el día de la inauguración del Mundial y en los días posteriores. Ojalá y todos esos recursos humanos y económicos los usaran para evitar esta crisis humanitaria que está desbordada y es dolorosa. Acompañar con empatía y sensibilidad esta lucha es entender que las violencias estructurales y sistémicas son el caldo de cultivo perfecto para que estos crímenes sigan ocurriendo y que nadie esté exento a que les suceda. Y quizá pienses, ¿pero por qué o qué estamos hablando de esto si nuestro tema es la alimentación? Y la realidad es que esto también afecta a los sistemas alimentarios por ser parte del entramado social completo. Como hemos repetido en Resistencias Alimentarias, comer es un acto político y tiene que ver con lo que sucede en nuestra realidad actual. Y pasada también. Hay que también aprender a que todo está concatenado. ¿Estás escuchando Resistencias Alimentarias? Vamos a un corte y volvemos.

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1: Estamos de vuelta después de escuchar Voces de Raíz, de Mare Advertencia Lírica, Chan Lupita, Dixasa, Ixim Colel, Kilbit y Sotera Van de Suiz. Este cipher de raperas mayas y zapotecas poderosas es casi nuevecito de paquete y pueden encontrarlo en diferentes plataformas de audio. Ahora sí, entrando de lleno al tema de nuestra emisión de hoy, les platico que el término recetarios rebeldes no es mío, e importa citar a las personas de las que aprendemos, sean académicas o no. Este concepto lo aprendí de Sara Bakeller, profesora e investigadora en el Instituto de Investigaciones Antropológicas, en su conferencia Recetarios de Cocina, Biodiversidad y Defensas de Territorios en 2023. Pueden encontrar el video en YouTube para que ahonden más si les interesa. Sara explicó que los recetarios son una forma de poder. Este, ojo aquí, esto es muy importante. Y que también han sido históricamente instrumentos de despojo, violencia y marginación, así como son recursos para disputar derechos o para la apropiación de conocimientos. De ahí que los recetarios rebeldes, justo, son materiales valiosos desde la agencia de quienes recopilan sus propios saberes y sabores como una herramienta multisignificante. Sentí muy cercano este enfoque con mis temas de investigación y los recetarios. Justo un año antes de esa charla, en 2022, desde el simposio Recetas de Cocina como Patrimonio Cultural en América Latina, organizado por Vanessa Villegas Solórzano, filósofa y editora, y Pilar Egués Guevara, antropóloga y realizadora visual, presenté mis reflexiones en La comunicación y los recetarios, la necesidad del análisis del discurso. También están en YouTube, por si los quieren ver, hay como reflexiones súper interesantes y además pues de diferentes regiones, lo cual siempre es importante al momento de construir el conocimiento. Mi definición de un recetario es que estos son un mapa y a la vez una brújula. Y como toda herramienta, fuente y documento, hay que aprender a usarlos y leerlos con intencionalidad. ¿Qué nos dice esto de su tiempo social, de las personas que los escribieron y de su contexto, de sus afectos, posibilidades, imposibilidades, alegrías, dolores, valoraciones y miedos? Un recetario también puede ser un discurso político de revalorización, anticolonialismo y un apapacho. Dicho todo esto, vamos a conversar primero del recetario digital de atoles tradicionales elaborados con ingredientes endémicos, que es una investigación de Colectivo Buscadoras Guanajuato y Colectivo Proyecto de Búsqueda Guanajuato. Fue publicado en 2025 con el apoyo de Ibercocinas y Fondo Semillas. Pueden consultarlo en su página ibercocinas.org, donde se lee lo siguiente. La lumbre no solo calienta, también cuida, recuerda, sostiene. Entre ollas, maíz y atoles de sabores antiguos, garambullo, zapote, pinole, garbanzo, atole blanco, las buscadoras rescatan algo más que recetas. Cocinan para no desaparecer ellas también. Recuperan ingredientes nativos y saberes que vienen de antes de la violencia, de un tiempo en que el alimento también era cuidado. Este recomendable compendio nace de Cocinadas Colectivas y está escrito en español y en chichimeca Jonás, que pertenece a la familia lingüística Oto-Mangue. Escucharemos la entrevista que amablemente nos dieron para saber más en sus palabras. Adelante con el audio.
2: Este recetario tiene una profunda conexión con la salud de las mujeres buscadoras, también con el territorio. De esos dos elementos y del apoyo de una organización que se llama Ibercocinas. De ahí nace la creación de este recetario. Cómo a través del alimento tradicional como lo es el atole, podemos conectar con el territorio, con los ingredientes del mismo. A raíz de una desaparición, nuestra salud se ha venido deteriorando y encontramos en la identidad y en la comida tradicional una puerta para poder cuidar de nuestra salud. El proyecto se ingresó a una convocatoria de Ibercocinas en el 2025 y fue aceptado por esta conexión entre la conservación de la cultura de la cultura y de la alimentación tradicional ligada al territorio como un elemento identitario, pero también con este efecto extraordinario reparador. Las mujeres buscadoras que iniciamos este proyecto somos cinco, cinco que pertenecemos a dos colectivos diferentes, por un lado el colectivo Buscadoras Guanajuato y por el otro lado el colectivo Proyecto de Búsqueda en Celaya. Y el interés primordial que nos mueve acá es justamente el desarrollo de estos atoles tradicionales. Y en la marcha nos conocimos, sobre todo durante el desarrollo del proyecto del Recetario para la Memoria del 2020, con sus coautoras, de donde surgieron grandes alianzas con mujeres buscadoras en el estado de Guanajuato, que tienen gran amor por la cocina tradicional. Cocinar juntas. No solamente es compartir el espacio y las instrucciones de una receta, también es compartir los sentimientos y los pensamientos que nos abordan en ese momento. También es acompañarnos en esta lucha de búsqueda con un eje transversal y muy común como lo es la cocina. También es un espacio de cuidado individual, pero también de cuidado colectivo. Y entonces generar una cocinada colectiva alrededor de recetas de atole con ingredientes tradicionales en nuestro estado, pues tiene todo un sentido de comunidad. De ahí la poderosa necesidad de reunirnos para compartir saberes. Hay una investigación reciente de una tesis en la Universidad de Guanajuato, que establece que los atoles tradicionales están dejando de ser una bebida, digamos que considerada por las nuevas generaciones para ser consumida, por sus características naturales de sabor y de consistencia. Sin embargo, con este recetario ponemos de relieve que no es solo una bebida, sino es un alimento muy completo y nutritivo que puede, digamos, contrarrestar esta narrativa de comida no sana que ha venido a posicionar algunas de las zonas del estado de Guanajuato en precariedad alimenticia. Y es el atole también el que nos conecta con nuestras ancestras. Que reconoce la herencia tradicional en la comida que nos dejaron. Muchas de nosotras coincidimos en la memoria donde el desayuno y el posible almuerzo era alrededor del fogón con nuestras ancestras echando tortillas a mano, acompañándolas con una salsa, pero también con una olla de atole con base en maíz. De ahí viene que el atole, siendo un eje transversal y que no es solamente una bebida, sino es un alimento, lo colocamos dentro de este recetario de atoles tradicionales con ingredientes endémicos en Guanajuato. Los ingredientes endémicos usados en las seis recetas que desarrollamos en este documento se encuentran de manera muy fácil en el estado de Guanajuato. Son de hecho muchos de ellos silvestres. Sin embargo, al menos un par están en peligro de su resguardo o de su reproducción para que podamos seguir usándolos. La base del maíz, evidentemente apelando a un rescate de un maíz sin alteraciones genéticas, un maíz criollo, también garbanzo que se convirtió, digamos que en la época del Guanajuato como granero de México, se convirtió en uno de las producciones más importantes para el país. El zapote prieto silvestre, que es el que está en peligro de extinción en el estado, también era parte en alguna de las familias de Guanajuato como uno de los ingredientes para preparar la bebida. El pinole, que si bien dentro de las familias era una especie de postre, porque tenía un toque dulce con base de maíz, también lo integramos a la base de los atoles por esa trascendencia dentro de las familias. El ingrediente de garambullo, que se da mayormente en las zonas semiáridas del estado, sobre todo en el noreste, en los municipios del noreste de Guanajuato, crece de forma silvestre y se cosecha a discreción en esos territorios. En esa franja, puntualmente, algunas organizaciones que se dedican al tema de la conservación alimenticia, pues han podido denotar cómo justamente estos municipios del noreste del estado, que tiene este ingrediente tan importante, pues carecen de tienen una precariedad alimenticia en su dieta. Hay muchos otros factores que impactan en ello y que son del ámbito, sobre todo, cultural y social, pero de alguna forma de ahí rescatamos este otro. El mezquite, que es otro de los ingredientes tradicionales, pues lo tenemos arraigado desde muchas generaciones, no solamente por estas grandes cualidades ecológicas que tiene el árbol, sino que esta vaina pues también representa esas conexiones con el territorio, con la infancia. Y últimamente hay un reconocimiento importante con ciertos productores y transformadores de maíz en varios productos, y que establecemos y reconocemos al haberlo incluido en este recetario por sus grandes cualidades nutricionales. De ahí que entonces estos ingredientes que conforman las seis recetas, pues están muy, muy ligadas a lo tradicional, a nuestras ancestras, pero también al territorio. La relación que generamos en este recetario entre el español y el chichimeca Jonás tiene diversos alcances, diversas dimensiones. Una de ellas es evidentemente compartir con la comunidad que está establecida también en el noreste del estado, compartir estos saberes para que les sea utilizado, para que les sea, para que ellas y ellos lo puedan consumir. También reconocer la presencia de una comunidad indígena en el estado de Guanajuato para nosotras es fundamental, y por tanto colocarlo en su lengua pues fortalece ese reconocimiento. Con ciertas características de cuidado que nos pidió la comunidad de la misión Chichimeca en Guanajuato, pues también acompañarles si en algún momento es necesario en casos de desaparición. De ahí, digamos, que viene la conexión con la comunidad de la misión, que está establecida en San Luis de la Paz, y la conservación de su lengua chichimeca Jonás. Para nosotras, desde otros proyectos como el recetario para la memoria y este recetario de atoles tradicionales con ingredientes endémicos en Guanajuato, nuestra postura ante la gestión de este tipo de proyectos va encaminado a colocar la problemática de desaparición en otros dispositivos que tengan un efecto en otras dimensiones, que tengan otros alcances. Que esa reflexión alrededor de algo tan cotidiano que todas y todos compartimos como la comida, como el compartir, como el sentarte a la mesa y degustar los alimentos, algo tan, tan transversal para cada una de las personas que pueden estar escuchando esto, es digamos que el vehículo para poder hablar de lo que no se quiere hablar y para poder colocar las iniciativas no institucionales que estamos generando las familias buscadoras ante esta gran crisis de desaparición y de identificación humana. Gestamos proyectos comunitarios para generar memoria, para generar una parte de reparación en los proyectos de vida a través de la autonomía y para seguir generando resistencia. Esa es, digamos, que la pregunta a las últimas dos cuestiones. Dependiendo de los de las diferentes gestiones que el propio colectivo hace al interior para la movilización de recursos, pues podríamos contestar la última pregunta de si vamos a hacer más. Así que les invitamos a descargar el archivo, a cocinar estos atoles, a compartir en sus familias alimentos tradicionales que son nutritivos, que forman parte de una estrategia de cuidado individual y de cuidado colectivo, pero también de memoria, de resistencia y de reconocimiento a lo que hoy estamos haciendo las familias buscadoras de forma no institucional. Muchas gracias.
1: 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Estamos de regreso después de escuchar al colectivo Buscadoras Guanajuato y colectivo Proyecto de Búsqueda Guanajuato. Voy a leer, justo aquí tengo el recetario, voy a leer un pedacito más para que se animen a entrar a la página de Ibercocinas, descargarlo y compartirlo, ¿no? Como bien dice la compañera, y cito. En un contexto donde la alimentación suele reducirse a lo rápido y procesado, cocinar atole es un gesto de salud y de dignidad. Buscar cuesta dinero, fuerza, tiempo y vida. La mayoría de estas mujeres ha enfrentado la precariedad económica como una carga más de la búsqueda. Trabajos perdidos, ingresos inestables, jornadas que se alargan sin horarios ni descansos. En ese desgaste constante, la cocina aparece como un paréntesis necesario, un espacio para nutrirse, para volver a sentir el cuerpo, para recordar que también necesitan cuidarse. Porque buscar no solo es caminar el monte ni abrir la tierra. Buscar también es alimentarse, compartir, enseñarle a otra cómo no se corta el atole, cómo se cuida la lumbre para que no se apague. En cada cucharada hay una forma silenciosa de resistencia, la de seguir vivas, juntas, cuidándose entre ellas, mientras sostienen la esperanza de volver a encontrarlos. Qué hermoso, qué poderoso, y pues justamente les sugerimos que revisen este recetario. Y como también dijo la compañera, es un vehículo para hablar de lo que no se quiere hablar de forma no institucional, con un tema transversal que nos conecta humanamente, ¿no? Esto de no institucional lo recalco porque son precisamente herramientas civiles, herramientas que nacen de la comunidad para poder construir desde otros lugares posibles este hermanamiento a través de esta situación tan dolorosa. Queremos que se pase la voz de su trabajo en comunidad, que justamente esta parte también del tejido desde las ancestras me parece también muy hermoso y que justamente esos conocimientos también acompañan esta crisis enorme con cuidados conjuntos. Algo que les quiero también decir es que ningún recetario es igual. Y emociona muchísimo que este se integre a la pluralidad de voces y sus alimentos, pues que son entrañables. Aquí vemos también este tema importantísimo relacionado con maíces nativos y preparaciones locales que son sabiduría. Y pues entender esto también es parte de hacer resistencia. La investigación de tesis mencionada en la entrevista es la de María Isabel Duarte Velázquez, quien documentó cómo el atole de Pirul está en peligro de desaparecer en Misión de Chichimecas en San Luis de la Paz, Guanajuato, ya que las nuevas generaciones no muestran interés en la elaboración de esta bebida, a pesar de que tienen la mayoría de las materias primas a su disposición, en especial de este árbol. Aquí decirles también que justo el pirul es lo que se conoce también como pimienta rosa, no es per se una pimienta, pero bueno, tiene esta sensación que quienes la hayan probado la tienen muy presente, súper aromática, tiene este picorcito, pero también este dulzor. Entonces, pues bueno, también decirles eso, porque sabemos muy bien que las plantas se nombran de diferentes maneras, pero bueno, el pirul es la pimienta rosa y es muy habitual en esta región del país. Siguiendo con el tema de hoy, de recetarios rebeldes y resistencia, prometimos que hablaríamos de otros trabajos, así que traemos a la mesa otro proyecto colaborativo y social relacionado con buscadoras y desaparición forzada, que justo evita la revictimización y la indiferencia. También lo mencionamos, estuvo mencionado por la compañera de Guanajuato y es el recetario para la memoria. Y este tuvo su primer volumen con las rastreadoras del Fuerte en Sinaloa en 2020 y después sus volúmenes sobre Guanajuato en 2022 y el más reciente es sobre Colombia, se hizo en 2025. Del primero escribí en Food and Wine una entrevista y por ahí anda la nota digital por si les interesa leerla. Y la idea original y la fotografía de esta obra, de todas las obras del recetario para la memoria, es de la periodista Sahara Gómez Luchini, quien se juntó con otras profesionales de la edición y el periodismo. Y es muy importante destacar que estos trabajos son las memorias y recetas de las mujeres que buscan a sus personas amadas en estos tres lugares. Y aquí justo en cabina tengo el de Sinaloa y el de Guanajuato y voy a leer, ¿no?, algunas recetas de cada libro. Voy a empezar por el de Guanajuato, un poco siguiendo la lógica del programa que empezamos con este recetario de atoles tradicionales. Y este, justamente, el recetario para la memoria edición Guanajuato, es de verdad muy, muy hermoso por muchas razones. Y en esta versión, pues encontramos, por ejemplo, el almuerzo de rancho para Felipe. Esta receta es de María Alejandra Díaz Castro, de Acámbaro, y está hecha para honrar la memoria de Felipe Díaz Castro, que fue desaparecido el 19 de junio de 2020, tenía 45 años. Su familia con varios colectivos lo encontraron y lo recibieron de regreso el 14 de enero de 2022. Felipe era el hijo campesino más trabajador, el padre esposo más amoroso, el tío más cuidador y el hermano más querido. En su familia seguimos exigiendo justicia para Felipe. Y dice la receta, en temporada de lluvia había huitlacoche por todos lados. Felipe llegaba al rancho con mazorcas enteras de huitlacoche y ramilletes de flor de calabaza. Mi mamá nos hacía tortillas a mano, nos arribábamos al comal y nos hacíamos tacos de estos guisados silvestres. A Feli le encantaba. Me parece importante, ¿no?, mencionar que también las recetas son este mapa vivo de qué es lo que había y lo que ahora hay, ¿no? Aquí vemos también en este recetario bastantes frases que tienen que ver con también el pasado agrícola y qué le sucedió a esta región del Bajío por varios factores económicos, políticos y sociales. Y hay una frase que me parece muy poderosa también de la periodista Daniela Rea Gómez y pues se las voy a dejar aquí porque a mí me pareció importantísima y es: este campo los alimentaba, ahora aquí los buscan, ¿no? Pensarlo, ¿no?, da escalofríos, pero a la vez también nos hace pensar en cómo han cambiado los contextos con diferentes situaciones y con los sexenios, ¿no?, que han venido después también de esta declaración de la guerra contra el narco de Felipe Calderón y todo el desbarajuste que hemos visto a partir de esta situación. Y bueno, también ahí el involucramiento que no se puede desligar del ejército, ¿no? Entonces, en ese sentido, pues también pensar todo esto es integrarlo en esta realidad que hoy en día vivimos y cómo también las políticas públicas, las políticas agrícolas han cambiado cómo se siembra en el Bajío, qué se encuentra en los mercados, qué se cocina en las casas. Y pues todas estas recetas pues también tienen por ahí, además de este honrar la memoria, pues también están estas claves que podemos ver. Aquí hay otra receta que es está hecha por Sandra Cecilia Cervantes Flores de Irapuato y está hecha para Blanca Estela Cervantes Flores. Fue desaparecida el 23 de enero de 2020 con 31 años cuando abordó un camión en Pénjamo. Su hermana Sandra la sigue esperando. Y son unos bistecs, es un bistec con frijoles para ella. Y precisamente pues lleva tomate de milpa, chiles anchos y angostos, ajo y sal. Y pues ahí viene justamente que el platillo le gustaba mucho a Blanca, lo escribe Sandra y pues... Sandra sigue esperando a Blanca y la recuerda con esta receta. También tenemos de Ana Mendoza Ramírez de Irapuato, que le dedica esta receta a Carlos Rodríguez Mendoza, que fue desaparecido el 14 de octubre de 2015. Era maestro azulejero y tenía 36 años. Su mamá Ana, quien es quien escribe la receta, y su hermana lo siguen esperando, ¿no? Aquí el pipián, que es un platillo importantísimo para hablar del aprovechamiento de la cocina de milpa, ¿no? Esos pipianes que si ya no hay calabazas, si ya no hay cultivos policultivos, pues no va a haber pipián. Entonces también entender estas realidades, pues trastocan, como les decía al principio, pues también el tema alimentario, pero aquí vemos como con este pipián para Carlos, Ana le recuerda y además pues todo esto me parece fundamental que lo tengan registrado en este recetario para la memoria, que pues es una obra fundamental para justo hacer este ejercicio de dignidad. Acá también tengo el primer volumen, pero bueno, ahí también la invitación es a que ustedes busquen estos materiales, que los pidan, que tengan los tres ahí en su casa, que los compartan y sobre todo pues hacer esta conexión de la memoria con una herramienta de dignidad y de transformación. No hay manera de disociar lo alimentario de los fenómenos sociales en un país, ¿no? Y justo como lo hemos estado conversando, la violencia transforma también las cocinas y la comensalidad, ¿no? Aquí algo importante a mencionar, que justo lo leíamos en la receta, es que las personas recuerdan esa comida no solo por a qué sabía, ¿no? Se recuerdan evidentemente sabores y algo nos puede saber rico, pero también es la comensalidad, cómo se trastocan las realidades de las familias buscadoras al perder a alguien querido, ¿no? Están rompiendo familias enteras, están rompiendo territorios enteros que pues están buscando ahora a sus personas y traerlas de regreso. Esta parte me parece pues fundamental entenderla y pues justo también pensar que no solo desaparecen las recetas porque hay gente que no quiera cocinarlas, sino también están estos factores diversos, ¿no? El que ya no esté alguien que lo preparaba, ahí hay una pérdida. También el acceso a los alimentos, la migración, la economía. Y este otro punto también vamos a llevar por ahí parte del discurso de este programa, es que también hay otros factores como el racismo, el clasismo, el colonialismo y otras violencias sistémicas asociadas para que por un lado desaparezcan las recetas, desaparezcan los cultivos, nos dé pena incluso, ¿no?, preparar algo, ¿no? Eso también es algo que he encontrado en mi trabajo de campo durante varios años, que hay personas que dejaron de preparar eso por pena, ¿no? Por pena decir que comían frijoles, que comían ciertos maíces, ¿no? E incluso me ha tocado que me digan que no comían maíces porque eran negritos, ¿no? Imagínense hasta dónde, ¿no?, se enraiza este colonialismo hasta en la cocina, dirán, se metió hasta en la cocina y sí, ahí está presente. Todos estos temas pueden ser incómodos para algunas personas, ¿no? Les causa roña, escozor, pero... desde mi punto de vista hay que conversarlos y reflexionarlos para que la dignidad se nos haga costumbre, para que ahondemos en eso que a veces se silencia. Justo en nuestro primer número del fanzine Quesadilla sin Queso, escribí sobre el concepto comida de pobre. Yuribia Velázquez, investigadora de la Universidad Veracruzana, menciona en su artículo La comida de pobre, relaciones de poder, memoria, emociones y cambio alimentario en una población de origen indígena, y ahí explica, ¿no?, justamente cómo ha operado el proceso colonial en la desvalorización de alimentos indígenas tradicionales. Y justo es fundamental que analicemos la existencia de procesos de colonialidad. Este proceso implica paulatina imposición simbólica del poder y la aceptación acrítica de un estilo de pensar, de vivir, de sentir, que incluso se relaciona con la producción del conocimiento. Yuribia cita a de Sousa, quien señala que para dominar a un pueblo se requiere eliminar sus alternativas de acción mediante la invalidación de sus saberes. En este caso, pues, ¿qué no es la cocina si no son saberes, si no son formas de realizar algo? Entonces, pues, también, como les decía, se nos metió hasta la cocina, ¿no? El colonialismo y el racismo. Y esta es la razón, ¿no?, por la que considero que los recetarios rebeldes son importantes. No es lo mismo tener en las manos otro recetario más de chefs famosos, ¿no?, en posiciones privilegiadas, con presupuestos de grandes editoriales y bueno, esta parte que sabemos que el capital cultural también está relacionado muchas veces con el económico para poderlo realizar, y también ingredientes que pues son, están en tendencia, que son costosos, con estas visiones hegemónicas de la gastronomía, y es muy diferente eso a encontrar compendios comunitarios de grupos socialmente marginalizados y estigmatizados con temas diversos y en publicaciones independientes, ¿no? Entonces, en ese sentido, pues hay que pensar en esto, que tengamos siempre presente que la producción del conocimiento tiene que empezar a ser cada vez más diversa, cada vez más, para que tengamos otras maneras de pensarnos en la cocina. Vamos a ir a una pausa con una cancioncilla y regresamos por aquí. Esto es Resistencias Alimentarias.

Después de escuchar Segunda Molienda de Malpiño, agrupación cumbiera compuesta por personas músicas de Japón, Malasia, Colombia, Francia y Filipinas, que afirma provenir de una isla tropical imaginaria llamada República de Malpiño, pues vamos a seguir aquí conversando sobre recetarios rebeldes. Otro material que quiero mencionar, ya casi para acabar este programa, es que es uno que a mí me parece ejemplar y la verdad es que me encanta. Es uno que voy a mencionar cada vez que pueda para quienes no lo conocen, lo conozcan. Y se llama Lo crudo, lo cocido y lo finamente picado, sabores y sinsabores de las mujeres en prisión, recetario canero de las presas de Santa Marta, Acatitla, y lo hizo Mujeres en Espiral de la UNAM que en 2019. Aquí importante también recalcar que en tiempos donde hay diversas personas haciendo mediático el sufrimiento y las vulnerabilidades que representa estar en la cárcel, ¿no? Ahí vemos programas ahí de personajes que pues ahí hacen show de este hecho y también que pues vamos, hay que saber trabajar con las personas de manera diferente, de manera ética, para hacer este tipo de compendios. Y este es un ejemplo de cómo sí se hace, ¿no? O sea, de todos los que hay allá afuera, este es un gran ejemplo de cómo sí se hace, porque la intención no es lo que se expresa hacia afuera, sino cómo estas herramientas sirven para las personas que son parte del compendio, para lograr algo diferente más allá de exponer sus vidas y pues con eso lograr visibilidad en un mundo que parece que quiere de verdad siempre estar haciendo uso de la imagen de otras personas en condiciones de desigualdad, ¿no? Aquí voy a leerles algo que expresó Lucero Soria Martínez, una de las mujeres que aportó estos sentipensares desde el encierro, y cito: nadie se imagina qué tan difícil es comer desde un simple huevo hasta unas lentejas. El grado de complejidad es tan absurdo como absurdo es comer en la cárcel, ¿no? Aquí esto pues me parece importante para visibilizar que justamente las mujeres en la cárcel tienen esta capita de desigualdad extra añadida a los hombres que están en la cárcel, las mujeres que están en la cárcel por ser mujeres y por pertenecer muchas veces a estratos sociales en vulnerabilidad, pues nadie las va a ver, nadie les va a dar una palabra de apoyo, se les encarcela a veces sin procesos de justicia pues completos, ¿no? Y sabemos que también esa es otra de las grandes crisis en nuestro país, la de la justicia. Y aquí decirles que la palabra canero se refiere a lo carcelario y es uno de los tantos vocablos del argot en estos espacios que son estigmatizados y que precisamente son desiguales. Y también decirles que este compendio incluye procedimientos que no necesariamente son para cocinar, ¿no? Que también ahí pienso que esto es importante. Los recetarios rebeldes pueden hablar de alimentación, pero no necesariamente es que tengan que ver netamente con algo gastronómico que vamos a ir a preparar en nuestras casas, sino que también son estas herramientas para visibilizar, para compartir, para entender una realidad. Y estos están descritos e ilustrados por por 30 de las más de 1,000 reclusas en este penal. Y pues lo importante es que tiene sus palabras, sus expresiones, sus narraciones y sus sentires. Y en este sentido me parece que es una radiografía creativa para que conozcamos testimonios de primera mano de un entorno, ¿no?, que sabemos coarta la libertad de movimiento. Pero en este punto me voy a detener. También coarta los placeres más sencillos y cotidianos, como lo es beberse un café o comerse una salsa. ¿Por qué? Porque las personas no tienen acceso a lo mismo que tú y yo tenemos en nuestra casa. Agarrar una licuadora para nosotros puede ser algo muy fácil, para las personas en situación de cárcel no, las tienen que rentar. Entonces esto implica que alguien les tenga que dar dinero para poder hacer eso. Y precisamente a las personas en la cárcel se les otorga un alimento que se le llama rancho, ¿no?, que son estos alimentos que pues vamos, se les dan, pero son insípidos, muchas veces pues están también pues vamos, no es algo que uno quiera comer, no es algo que tenga dignidad. También decir que todas las personas tienen derecho a una alimentación digna, incluso las personas que están en condición de cárcel. Entonces esto, integrarlo es importantísimo, ¿no? No porque estén en la cárcel deberían de estar comiendo bajo esas circunstancias. Y pues todo

litros. Lo compramos dos veces a la semana, 27 pesos cada uno. A la recaudería vamos por una cebolla con un costo de 12 pesos, una cabeza de ajo que cuesta 10 pesos, una rama de pasote 3 pesos, sal 5 pesos y un kilo de frijoles con un costo de 30 pesos. Dificultad que a mi visita le permitan ingresar el frijol, ya que tiene que dar una cooperación para que no le pongan peros, 20 mínimo, o depende de las cosas que traiga a la vista, ¿no? Imagínense, ¿no? Unos frijoles que podría parecer para nosotros que estamos en condiciones de libertad, algo muy sencillo de hacer, para alguien que está en situación de reclusión, pues es algo muy diferente. Entonces, justamente, Marisa Vela usted, Guigoitia, directora de esta iniciativa, nos decía que las recetas compiladas en este libro son manuales de cómo lidiar con el castigo, la ausencia, las prohibiciones y la soledad, pero son un instrumento sobre todo de justicia restaurativa y de apoyo entre las mujeres. Y eso también me parece importante porque entre ellas y algo muy hermoso que también se lee en sus páginas es cómo también hay esta hermandad entre mujeres que están en la misma circunstancia, de cómo se comparten comida entre ellas, de cómo juntas también pues logran hacer esta juntanza para poder sobrellevar estas situaciones difíciles. Y también eso es la cocina. La cocina también nos repara, nos apapacha, nos pone un curita en el corazón para poder seguir adelante. Entonces, esto es fundamental y pues por eso este recetario rebelde pues se los traje aquí para conversar. Y pues justamente me interesa mucho que lo conozcan y que veamos cómo estos materiales que pueden ser dolorosos, que pueden ser incómodos, que pueden ser situaciones que no conocemos, pues también sean visibles para que seamos una sociedad mucho más empática y que queramos cambiar realidades y que sí podemos hacer algo, ¿no? Esto a mí me parece también fundamental decirlo hoy en día. La apatía puede ser también cómplice de todas estas inequidades sociales y no hay que serlo, no hay que ceder ante la apatía, hay que hacer algo y hay que acompañar las luchas de las personas que están viviendo injusticias. También escribí de este recetario en Menú del Universal hace tiempo por si quieren saber más y pues también eso me parece importante que sigamos hablándolo. Este tema de los recetarios rebeldes me ha hecho desarrollar desde hace 3 años un taller que se llama Narrar lo Alimentario, un recetario íntimo y común que he impartido en la Escuela Nacional de Antropología e Historia, en la Fundación Herdes, en Casa Doña María Pons y también acá en Radio Nopal en algún momento y pues espero seguir compartiendo en más espacios. Si a ustedes tienen un interés en que tengamos este ejercicio en conjunto, pues también pues está abierto el correo, está abierta las redes de resistencias para que lo hagamos y vivamos este ejercicio conjunto que es súper poderoso. A mí me encanta vivirlo en diferentes grupos porque siempre es diferente, es muy emotivo, me ha tocado también vivirlo y que las personas pues en ese momento compartan pues sus memorias más profundas, sus inquietudes y pues la verdad es que esos ejercicios colectivos son muy necesarios, sobre todo hoy en día. Y pues decirles que hay infinidad de recetarios rebeldes, hay otro más que tengo aquí justamente en cabina y es un recetario que no es mexicano, también porque para decir que en América Latina también estos ejercicios son necesarios, son posibles y existen. Este me gusta mucho, que se llama Envueltos de Plátano, Yuca y Maíz en las Cocinas Tradicionales de Colombia y de Chori Agamés y Heidi Pinto. Es una belleza del libro, la verdad es que por eso lo he leído también, es un libro de verdad que a mí me parece ejemplar, sobre todo porque tiene presente este lenguaje totalmente de quienes están haciendo los tamales, es memoria 100%, vemos ahí también que en el universo tamalero, ya hablamos aquí de tamales en alguno de los programas de resistencias, pues aquí vemos también esta variedad de hojas, de rellenos, de maneras de presentarlo, pero a mí me parece un libro sobre todo digno, importante, porque no hay esta estetización que está lejana de lo que las personas buscan y quieren, y además, bueno, está lleno también de mucha, mucha belleza, como lo dice Chori Agamés en el libro, dice, voy a dejar una cosa bella para los que quieran, pues sí, sí dejo una cosa muy hermosa, y pues por ahí les recomiendo seguir las redes de Hambre de Cultura, es un libro bellísimo. Y aquí tengo otro más, y con este
Vamos a cerrar. Este libro es Medicina Tradicional, Doña Queta y el legado de los habitantes de las nubes, que fue coordinado por Aída Guerra Falcón. Doña Queta es una médica tradicional zapoteca

Y ella de verdad es alguien, es una persona sumamente sabia y además pues es importante siempre repensar la relación que hay entre la cocina comunitaria y la medicina tradicional, que también ha sido estigmatizada, que también se está recuperando por fortuna. También esta dignidad por nuevas generaciones y también que haya esta integración entre la medicina alópata y la medicina tradicional que ha estado presente de verdad de manera constante en nuestra cultura, en nuestras culturas, ¿no? De origen mesoamericano, andino y demás, inca, ¿no? Entonces tenemos ahí, pues sí, la presencia en las culturas antiguas de las plantas y la relación con la naturaleza y cómo éstas nos curan. Y justamente en este libro, lo bello es que vienen aquí las plantas, ¿no? Que son parte de el conocimiento de Doña Queta y cómo ella las usa para diferentes fines. Vienen preparados para después del parto, vienen algunos también, pues cuando uno tiene malestar estomacal, cuando uno tiene un catarro, pero a la vez también hay, porque además debo decir que es una excelente cocinera, pues vienen diferentes recetas de cocina, ¿no? Enfrijoladas, entomatadas, memelitas, mole de olla, masa de tamales de amarillo, verde y frijol, y seguramente a ustedes ya también les dio hambre, a mí sí, ya se me antojó todo esto, pero pues bueno, es importante tener presente que estos dos universos están muy ligados, ¿no? ¿Cuántas veces no escucharon que algunas de sus abuelitas les decían que no podían comer cierto alimento porque era frío o era caliente? Pues algún día hablaremos de ese tema, es bellísimo, interesantísimo y tiene un fundamento, o sea, no es nada más como a veces nos hacen creer que el conocimiento empírico no tiene validez, la tiene, y aquí vamos a conversar de eso en algún momento, ya aquí lo anoto porque es un gran tema, y pues bueno, ese es otro recetario. También Rebelde, justamente yo lo compré en una feria en Oaxaca, que pues tenía toda esta integración de trabajo de arte popular, también de medicina tradicional y pues de cocina, y pues es un libro bellísimo que además, pues también la invitación a que cuando vayan a ferias a diferentes lugares, que no solo en la Ciudad de México encontramos materiales valiosos, al revés, creo que hay que ir a las librerías locales, preguntar en las ferias del libro, en los libros del viejo, que pues qué material hay de cocinas locales porque es donde más se encuentran, pues también empezar a descentralizar estos pensamientos de que solo en las ciudades encontramos materiales importantes hablando de libros y hablando de esta imposición epistémica del conocimiento, pues bueno, invitarles a que siempre estén en disposición de encontrar materiales, no solo en libros, ¿no? Fanzines, en pósters, en folletitos, ¿no? Empezar a también a pensar que el libro no lo es todo y eso también sería un cambio importante y pues desde ahí siempre preponderar ahora más que nunca la edición independiente. Nuevamente agradecemos al colectivo Buscadoras Guanajuato y colectivo Proyecto de Búsqueda Guanajuato por la entrevista y a todas las personas que hacen recetarios rebeldes porque justamente, ¿no? Como hablábamos ahorita, hacer resistencia desde la escritura es importantísimo, ¿eh? Y pues la colectividad y el amor hecho comida permanece a pesar de las circunstancias y el tiempo. Gracias también a ustedes que se interesan en nuestro programa, que hacemos con mucho cariño y libertad. 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Y ahí elegir desde dónde escucharnos. Nos volvemos a escuchar en 15 días en vivo y cerraremos esta emisión con las curanderas de Laura Murcia y con una frase que dice y me gusta, ¿no? La tristeza es amargura si no tiene el condimento que una joven daba cuando despedía cocinando a su amor a fuego lento. Todas las emociones, ¿no? Son parte del fenómeno alimentario, de la vida misma, porque justo es eso, está viva, ¿no? Y siempre está cambiando. Entonces, integrar todo eso y ya dejar, ¿no?, esta positividad tóxica de que todo es felicidad nada más y que todo es vamos a sonreír hasta que nos duela la cara, pues eso no es parte de la realidad y hay que integrar todas las emociones como parte de esta vida que transcurre y que también nos la comemos y nos la llevamos al plato. Muchas gracias, soy Mariana Castillo, gracias a Walter Gutiérrez, mi equipo en los controles, y a Radio Nopal por tenernos en su programación. Esto fue Resistencias Alimentarias.

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Si he de vivir, que sea sin timón y en el delirio, que es una apuesta, bueno, total, ¿no? Se puede, pero no es recomendable. Yo no quisiera que mi hijo, si mi hijo decide ser escritor, no quisiera que mi hijo optara por vivir sin timón y en el delirio, porque nadie quiere ver a un ser querido sufriendo. Pero, por otro lado, es inevitable.

Hola, ¿qué tal? ¿Cómo están? Muy buena noche. Esta es la bienvenida al capítulo 24 de Música hasta acá, transmitiendo desde Ciudad de México por la frecuencia de Radio Nopal. Música hasta acá es un programa dedicado a los sonidos de América Latina. Quincenalmente, los martes, nos sumergimos en la música nueva que surge de este continente. No hablamos mucho en este programa, es más bien la música que se comunica por sí misma y el texto complementario surge de las palabras e ideas que te genera escuchar estos sonidos. En el capítulo 24 de Músicas de Acá vamos a presentar cuatro discos del 2026, un viaje a través de la música nueva. El primero de estos cuatro discos se llama Jardín Giratorio, firmado por Lorena Álvarez y Alejandro Palacios, y editado por el sello Not Not Fun. Este es un completo estreno de Músicas de Acá. Jardín Giratorio es un disco que se lanza este viernes 3 de julio y hoy día lo presentamos a modo de primicia en la frecuencia de Radio Nopal. Este es el segundo disco de Lorena Álvarez y Alejandro Palacio. El disco anterior tiene por nombre Paisajes para torcer el reloj, editado el 2023, y ambas son piezas muy recomendables, discos que viajan de una forma onírica a través de la música. Editados por Not Not Fun Records, un sello anclado a la música independiente desde Estados Unidos, que se anota un acierto con la presentación de Jardín Giratorio. Vamos a escuchar ahora el primer corte de este disco, una larga duración de 12 minutos, titulado Vestíbulo Lunar, y a continuación sonará la pieza Concuna. Pueden ver el Bandcamp de Lorena Álvarez y Alejandro Palacios con el disco Jardín Giratorio presentado por Not Not Fun y que abre los fuegos de este capítulo 24 de Músicas de Acá en Radio Nopal.

que esto es Música de Acá, capítulo 24. Siempre por Radio Nopal, revisando el sonido de América Latina. El segundo disco que vamos a escuchar hoy día se titula Vi la Pampa Arder y es un disco editado por el trío de Luciana Paz, Ezequiel Jaime y Federico Izasti. Este es un trío de músicos ligados a la escena experimental, a la escena del jazz, que desde Argentina presentan esta pieza de música improvisada. El disco Vi la Pampa Arder del trío Bass Jaime Izasti fue editado en el mes de junio por el sello Relative Pitch de New York City, al igual que el caso anterior de Jardín Giratorio editado por Not of Fund. Presentamos dos lanzamientos latinoamericanos editados en Estados Unidos. De este disco Vi la Pampa Arder, de Luciana Paz en guitarra, Ezequiel Jaime en el bajo y Federico Izasti en la batería, vamos a escuchar El Huraño, que es la rola que ya suena de fondo. Recién sonaba un corte de 30 segundos titulado Basura Parlante, y a continuación sonará Aún Soltaba Vapor. Suena el disco Vi la Pampa Arder del trío Bass Jaime Izasti, editado por Relative Pitch Records, sonando aquí en la música de acá de Radio Nopal.

Muy bien. Sigue el viaje a través de la frecuencia de Radio Nopal. Estás escuchando Música de Acá, capítulo 24. A continuación presentamos el disco Tierra de Nahuales, firmado por Andy Martin desde Guadalajara. Un disco editado por el sello Animalia. Tierra de Nahuales es un disco que evoca el sonido de una América profunda. Es también un disco que se aventura en el sonido de Andy Martin, un productor de música electrónica que destaca con una mezcla de sonido techno desde un tono más caribeño, más latino y siempre con una visión muy futurista. De este disco estamos escuchando de fondo el track Sky Spirals, luego sonará un track titulado Afrofuturism y en tercer lugar sonará el track que le da el título al disco, Tierra de Nahuales de Andy Martin. Suena entonces Tierra de Nahuales de Andy Martin, son la música de acá en Radio Nopal.

Muy bien, vamos llegando al final de este programa, capítulo 24 de Músicas de Acá, siempre los martes, quincenalmente por Radio Nopal. A continuación vamos a escuchar el EP Reliquias, firmado por Mal de Ojo y editado por el sello Amuleto, desde Cholula, México. Reliquias es un EP que trata la relación del hombre y la máquina en esta constante evolución, en esta constante revolución digital de la tecnología. Es que estas herramientas se erigen como organismos que envejecen, al igual que nosotros los seres humanos. De esta relación de hombre-máquina, sonido industrial pero también folclórico, es que surge este beat electrónico duro que presenta Mal de Ojo en este EP titulado Reliquias. Vamos a escuchar los tres tracks que componen este disco. Suena de fondo El Oto Mecánico, luego sonará Ozzy y Mandías, y en tercer lugar suena Porno Crates. Cerramos así la revisión de Música de Acá, capítulo 24. Sonaba al principio el disco Jardín Giratorio de Lorena Álvarez y Alejandro Palacios. En segundo lugar suena Vi la Pampa Arder, del trío de Luciana Bass, Ezequiel Jaime y Federico Isasti. En tercer lugar destacamos el disco Tierra de Nahuales de Andy Martin, y ahora escuchamos el disco Reliquias, firmado por Mal de Ojo. Son las músicas de acá por Radio Nopal. Muy buenas noches, muchas gracias.

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Buenos días, queridas criaturas selváticas. Buenos días, queridas criaturas salvajes. Ya estamos aquí, ya llegamos de nuevo, nuevamente. Una mañana más. La mañana es la del viernes 10 de octubre. Buenos días. Les doy la bienvenida a las 9 y 2 de la mañana con 59 segundos. Estamos comenzando una mañana más, pero estamos acabando una semana más. Y con esta mañana y con la música que va a sonar a continuación, vamos a intentar irnos con el mejor ánimo hacia el horizonte del fin de semana. Nos vamos con esta canción de 4.52. Ayer este personaje se presentaba en el Anahuacalli Only Good Vibes desde Detroit, Michigan. El señor Jeff Mills. La canción es Interstellar Feelings.

Ahí tuvimos al grandioso, al magnífico, al maravilloso, al mítico, al ya veterano, el mago, The Wizard, Jeff Mills, el nacido en Detroit, Michigan, oriundo de todas esas tierras gélidas en el año del 63. Bueno, pues nos trae toda la buena onda para amanecer el día de hoy. Y bueno, qué sabrosura. El día de ayer estuvo en el MUTEC, allá tocando en el Museo Anahuacalli. Se ve que estuvo. Cuéntenos, queridas criaturas selváticas. Cuéntenos qué onda. Cuéntenos cómo les fue. Cuéntenos si fueron allá. Cuéntenos si asistieron a la noche del día de ayer. Arroba MMMike o háganos saber qué onda con ustedes. Y cuéntenos ahí en Instagram, arroba MMMaiko. A los gatitos y a mí nos interesa recibir sus mensajes telepáticos. Nos interesa saber qué onda con ustedes, en dónde están, a dónde van, a dónde anduvieron el día de ayer, ya jueves. Y hay mucha música electrónica de aquí el domingo con el MUTEC. Cuéntenos, ayer estuvimos escuchando un montón de música deliciosa y esta mañana no va a ser la excepción. Y bueno, pues ahorita nos vamos a ir con algo del Loveful Plastic de Shinichi Atobe. Esto es una canción cortita, loop 6. De ida y vuelta, es algo de 2.17, para que vayamos arrancando motores. La fotografía de la portada es desde una terraza hacia un lugar con muchos, muchos árboles, probablemente en una ciudad que no conocemos, algún paraje del continente asiático. Vamos pues, con más música, aquí en Mowgli, en vivo, desde el cerro, esculpido a mano para Radio Nopal.

0: Juli.
1: Tracks veloces que se pasan de manera veloz. Ahí tuvimos a Shinichi y a Tobe ahí sonando, a este productor japonés que tiene su sonido envolvente, abstracto, que suena a dub, que suena a minimal, que suena a techno, que suena brilloso y melódico. Ahí lo tuvimos a este veterano que comienza en el año de 2001 desde las latitudes del antiguo Japón. Bueno, pues ahí estuvo sonando con esto cortito que se llama Loop 6. Y vamos a continuar con la mañana del día de hoy. Por favor, comuníquense, queridas criaturas selváticas, arroba mmmaiko, y ahí andamos despachando los gatitos y yo. Vamos con más música. Amanecí con una canción de New Order en la cabeza. Es rarísimo. Bueno, normalmente ustedes no están para saberlo ni yo para contarlo, pero normalmente amanezco con canciones en la cabeza. Y bueno, pues a ver, veamos si nos vamos con esta canción. Si sí, si no, si mejor qué, si mejor a dónde. Bueno, pues resulta que lo que escuchaba era directo del Power Corruption and Lies, que ha estado en mi vida itinerantemente en este momento. Y es de las rolas más raras. De las rolas más raras. No, no es esa. Era algo como esto. Pero entonces, estos son experimentaciones de New Order de 7 minutos y 30 segundos. Esto se llama 586 y solo son ruiditos, imagínense. Amanecí con eso en la cabeza. Y bueno, pues no estoy seguro que lo vayamos a sonar, y ya hemos sonado música directo de el Power Corruption and Lies estos días. Y yo creo que nos vamos a ir con este track, que es precioso, que es bonito, que me pone muy de buenas, que yo creo que a ustedes también les puede gustar. Si lo conocen, si lo han escuchado, y si no, les digo directamente que viene de un álbum de 1982 del A Broken Frame, directamente de ahí. Ellos son Depeche Mode, ese Depeche Mode innovador, rabioso, joven, fresco, loco, despeinado, directo de la Broken Frame de 1982. Este track, que es el número 5, la canción se llama See You. 4:35, tengan el favor de ser felices.

en los coros, Martin Lee Gore, ahí diciendo: lo único que busco en la vida, lo único que quiero es verte, verte, verte, verte, y que quede como testimonio esta canción. Ahí desde esa época en donde estos muchachos eran juveniles, donde todo era feliz, ya Vince Clarke había salido de la banda, había dejado esa chispa creativa para buscar este sonido, para buscar este tipo de diversión, para buscar este tipo de composiciones. Bueno, pues eso ya fue historia y es parte del soundtrack de nuestras vidas. Son las 9:20 de la mañana y vamos a seguir avanzando con más música. Quiero contarles que Sting, que es amigo de Charly García, sacó junto a él un track llamado In the City. El día de ayer fue lanzado hace casi 15 horas, más o menos a las 7 de la noche del día de ayer. Es una canción de tan solo, ahorita les digo, es una canción de tan solo, es una cancioncita de 3 minutos y 51 segundos. Y para que lo tengan claro, les tengo un dato ahí bastante interesante. No le importa absolutamente a nadie, pero resulta ser que el señor Gordon Matthew Thomas Summer, mejor conocido como Sting, bueno, pues él es también del año 51, al igual que Charly García. Y bueno, pues supongo que más cosas además de la música. Aparte, ambos son de octubre. Sting es del 2 de octubre, Charly García del 23. Uno ya cumplió años, el otro está por cumplirlos. Y bueno, vamos a escuchar este track que es nuevecito, que es lustroso, que acaba de salir. Veámoslo, escúchenlo, a ver qué les parece. Un Charly García ya veterano. Y Sting, por ahí escuchaba, hace yoga tántrico, una cosa por el estilo. Él se ve mucho más resplandeciente, mucho más juvenil. Aunque Charly, bueno, la vida dura de las drogas duras, bueno, ha hecho estragos. Es la clase de personaje donde su mente, su alma, su espíritu siguen para arriba y para adelante, y el cuerpo dice: no estoy del todo seguro, ya no te puedo seguir el trote. Lo corrió el señor Carlos Alberto García Moreno. Vámonos con esta rola.

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1: ¿Qué les parece esta colaboración de estos dos veteranazos, de estas dos leyendas, cada uno por su parte, el señor Charly García y Sting? Muy bello el video que acompaña a esta producción discográfica, ambos vagando por las calles de Manhattan, mayormente por las calles de ahí del Lower East Side, hacia Canal Street, hacia el barrio chino, hacia esa frontera donde muchas cosas pasan y dejan de pasar para arriba y para abajo de la ciudad de Manhattan, ahí donde Charly García en Walker Street y Cortland Alley tiene su Charly García Corner, sobre todo esa mítica esquina, justo que es donde le hicieron el retrato para hacer la portada de El Clics Modernos de 1983. Es increíble. Y bueno, yo creo que ya que somos tan fans de Charly García, podemos irnos con algo de este señor. No estoy seguro si esto que viene del año 2024, del año pasado, o si mejor escuchamos algo de cuando estaba en Sui Generis. Estoy imaginando acá junto con los gatitos en la producción. Vámonos con esto que se llama Te Recuerdo Invierno, con la voz rasposa de Charly García. Esto es algo cortito de 2.24 y con esto nos vamos al corte de medio programa. Vamos y regresamos. Están escuchando Mowgli y la selva musical, queridas criaturas salvajes, la selva musical de Radio Nopal.

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Directo del año 1976, una banda que ya ha sonado por acá. Somos re fans, turbo mega astro archi hiper mega fans, La Máquina de Ser Pájaros, de su disco homónimo, esta canción que se llama Rock and Roll. Y así regresamos contundente y estruendosamente del corte de medio programa, y vamos a continuar con más música del sur. ¿Cuál es la relación de una banda argentina con el house de Jeff Mills? Bueno, pues los sintetizadores, las máquinas. Por ahí sonaba Charly García, directo de su álbum del año pasado, pues con esta canción Te Recuerdo Invierno, directo de un momento en donde fue parte de Sui Generis, y reedita esta canción en La Lógica del Escorpión del año pasado. Y luego nos vamos con una de sus bandas primigenias, La Máquina de Hacer Pájaros. Esta canción extiende lo que sonaba hace un momento, extiende el tiempo, es algo cortito de 4:07, pero las orquestaciones son una maravilla. Y por ahí todos y cada uno de los integrantes de esta banda, pues son una leyenda por sí mismos. Ahí José Luis Fernández, que llegó a tocar en Crucis, bueno, pues en el bajo hizo unas cosas contundentes, acompañado por el enorme Gustavo Basterrica y el grandísimo percusionista, el más experimental, el más propositivo. ¿Qué hubiera pasado si siguiera entre nosotros los vivos? Oscar Moro, que fue parte de Los Gatos, de Color Humano, que fue parte también de esta banda, también Serú Girán, fue parte de Riff, en donde tocaba con Papo, ¿no? Hizo estruendo, hizo música experimental, hizo un montón de cosas. Y bueno, claro, Carlos García Lanch. Vamos a avanzar con más música de esas latitudes. Nos vamos a ir con algo de este personaje ninja, de este personaje que definió mucho de lo que pasó en la música argentina, al menos en la producción, ahí en la electrónica y las cosas que pasaban en vivo. Nos vamos con algo del señor Flavio Lucio Máximo Fernández Echeto, que nació en Buenos Aires en el año del 65 y recientemente, a recientes fechas, nos abandonó para existir en otro plano del universo. En el año 2022 se desvanece allá en Mar de Plata. Bueno, pues él fue una de las piezas clave para el Bocanada de Gustavo Cerati. Él fue parte fundamental, hizo samplers en todas las canciones, excepto en Raíz y Verbo Carne. Y bueno, pues él fue muy, muy conocido porque fue músico también en vivo de Soda Stereo y ha colaborado también con Daniel Melero. Nos vamos a ir a escuchar algo de lo último, de lo poco último que grabó, porque también tuvo una carrera independiente, autónoma, como autor. Nos vamos con esto de 4:32 del año 2019, se llama Diversidad. Él es Flavio Echeto, sonando aquí en las mañanas electrotropicales de Radio Nopal.

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1: Cosa linda, cosa bonita, música que expande los sentidos. Ahí tuvimos a Flavio Cheto, esta pieza fundamental, este actor, este catalizador de la música allá en la Argentina de los años 2000, también de los 90, la segunda década también, ya en, por ahí de los 2010, de los años 10 de este siglo, de este milenio. Y vamos a seguir avanzando, que todavía queda mañana, todavía queda un montón por escuchar el día de hoy. Nos vamos a ir con algo de el señor Juan Atkins para regresar a este mood de electrónica del maravilloso techno de Detroit. Él fue conocido como Modelo 500, Model 500, y fue conocido también como Infinity allá en las pistas de baile. Él formó parte de esta escena de techno de Detroit junto con todas las leyendas como Jeff Mills, que abríamos la mañana con eso. Y bueno, pues vamos a avanzar con una cancioncita. Esto esperamos que no sea tan largo, porque esta gente se queda pegada de los cables. Vamos a ver si encontramos por aquí algo bonito, algo rico, algo chévere, algo bailable, pero sobre todo algo corto, que esté abajo de los 7 minutos. Vamos con esto que se llama Cóncave 1. Es Juan Atkins con Morris Von Oswald y Borderland. Es algo de 5 minutos y 10 segundos. A ver cómo nos va. Y ya estamos con esto entrando a la frontera final del cierre de la semana, del cierre del día de hoy en esta mañana musical. Vamos pues con más música. Manden sus mensajes telepáticos @mmmaico.com.

Bitsito, melodías que en la repetición y el loop nos hacen recordar, meditar y nos hacen regresar a donde comenzamos el día de hoy. Y bueno, yo creo que ya nos vamos a ir con algo que también tiene que ver con todo lo que ha sucedido el día de hoy. Inconexiones directas, por supuesto que sí. Nos vamos a ir con algo que forma parte de los anales de la historia. Michael Anthony Banks, mejor conocido como el Mad Banks, fue parte de la colectiva que le dio forma al techno de Detroit, junto con Jeff Mills, y junto con él formó el Underground Resistance, este sello discográfico y proyecto musical que producía hacia los años 90 pues una estética muy muy de esas latitudes, con las máquinas que ellos conseguían. Y bueno, él, Mike Banks, formó parte de Parliament Funkadelic en alguna de sus encarnaciones. Y si tocó en este disco o no, eso no importa. Nos vamos a despedir con una de las canciones largas, largas, largas, largas,

largas así parece. Nah, nos vamos a ir con esto que se llama Super Stupid. Es algo de 357. Ellos son Parliament y seguramente todavía llegamos a despedirnos y a desearles buen fin de semana.

Y ya con esto, al parecer, nos estamos despidiendo, se diluye. Nos vamos con You Got Me Smiling. Esto es de Sly and the Family Stone. Y nos vamos y nos estamos escuchando y viendo la próxima semana. Tengan un excelente fin de semana. Les mandamos la mejor de las buenas vibras. Chao.

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Buenos días, hermosas criaturas matinales. Buenos días, criaturas salvajes. Buenos días, criaturas solares que resplandecen justo con los brazos de la señora Sol. 7:36 de la mañana en este miércoles 11 de noviembre. El año se nos acaba, ya se nos está diluyendo, se desbasta y se va junto con los días y el correr del aire. Estos ventarrones que empiezan a existir con aire gélido, nada más nos hacen pensar que es buena idea mantenernos resguardadas en casa. Y bueno, pues con ganas de, obviamente, no salir de la cama. Vamos a comenzar la mañana, el día de hoy, con mucha música. Nos vamos a ir con unos de los muy favoritos de los macacos, los mininos y el resto de criaturas salvajes que se encuentran aquí conmigo. Everything But The Girl. Estos chicos, este dueto, esta institución musical que se forma en el año del 92, Ben Watts y Tracy Thorn, a los 19 años crean, a principios de los 80, uno todavía no había nacido, crean este dúo que poco a poco se va volviendo en un pilar de la música independiente, sobre todo la electrónica, ahí en el Reino Unido y por consiguiente en el mundo entero. Nos vamos a ir con algo de su álbum EP single de 1982, Night and Day, todavía cuando tocaban con música e instrumentos acústicos. Escuchen esto, es la canción que le da nombre al EP y bueno, un fresco, un muy muy inicial Everything But The Girl. Y bueno, comenzamos. Ya saben que conmigo se comunican al @mmmaiko antes de comenzar la música y bueno, aquí vamos.

Ahí tuvimos a una Tracy Thorn que estaba todavía desarrollando sus capacidades vocales, descubriéndolas, explorándolas, antes de definir su estilo propio. Y bueno, mucha exploración, una voz muy juvenil, algo similar a la bossa nova es lo que acaba de sonar. En manos de Everything But the Girl, una primera encarnación que se encargaría de trabajar mucho con instrumentaciones acústicas para después darle paso a la música electrónica en su vida, los sintetizadores y demás cosas, colaborando ya después con Massive Attack, haciendo remixes, pegando hits noventeros a todo lo que da. En fin, el resto es historia, ¿para qué se las cuento si podemos sonar más música? Y ahora vamos a ir con Alexander Bering y su proyecto The Mill High Club. The Mill High Club. Ellos están en Los Ángeles y es una banda de pop psicodélico que originalmente comienza en Chicago. Y bueno, hay mucho detalle. Sin ser indulgentes en su sonido, por supuesto. Y todo esto comienza en 2012. Lo que vamos a escuchar será algo del Skip Tracing de 2016. Una portada bastante extraña. Parece muy vintage. Hay unas perspectivas extrañas. Una escena policíaca. ¿Qué sé yo? ¿Qué les digo? ¿Qué les cuento? Escúchenle este álbum editado en las Tone Pro Records. Ahí les dejo 11 tracks en 30 minutos. Y lo que sonará a continuación es la canción que le da apertura y título a este álbum, Skip Tracing. Lo van a escuchar aquí mismo en Mowgli, en la selva musical de Radio Nopal.

Y eso que sonaba en este momento era el señor Baxter Dury con algo llamado Leak at the Disco de su álbum de 2011 Happy Soup. Él, siendo contextualmente hijo de un ícono pop de la New Wave, Ian Dury, en 2012 se encarga de darle vida a un proyecto musical, el oriundo de Buckinghamshire, ahí en Inglaterra, en Wingrave, es que con su voz profunda nos trajo esta melodía bastante ligerita y luego muy movida, mucha cosa en esos casi 5 minutos. Y a continuación nos vamos a ir con algo de Noches de Morbo, un single del 2016, apenas 3 tracks, con una bonita portada de Alien Punk con una chamarra ilustrada ahí, toda rayonada. Los autores de este track son Morbo y Mambo, que buscan hacer mucho groove, mucha psicodelia y mucha música dance floor. Es algo como si fuera una improvisación entre LCD Sound System, Can y un poco de Fela Kuti. Ellos se encargan desenfrenadamente de ser introspectivos, urgentes, y todo esto viene directo desde Argentina. Es un track single autoeditado y lo que sonará será el tercero de este EP. Todas sus portadas son ilustradas, échenles un vistazo. Y bueno, el track se llama Camille y a las 7:53 que suene vamos a seguir avanzando aquí en la mañana musical de Radio Nopal. No estoy del todo seguro si esto nos llevará al corte de medio programa. ¿Qué importa? No estamos aquí por el tiempo, estamos aquí por la cheveritud. Sea pues, no dejen de comunicarse al arroba mmmaiko, que suene Camila, a cargo de Morbo y Mambo desde Argentina, en Mowgli, la selva musical de Radio Nopal.

Ahí tuvimos al chileno Nicolás Jar bajo su seudónimo de Against All Logic. Ya se me escrachó todo. Tuvimos a Morbo y Mambo con Camille, qué cosa más maravillosa. Y nos vamos a ir con Nicolás Jar a las casi 8 en punto de la mañana con su seudónimo de Against All Logic, de su álbum de 2018 llamado 2012-2017. El chileno hace esta producción de 11 tracks en 66 minutos, casi diabólico, editado en la Other People. Y bueno, nada como un proyecto alterno para explorar otro tipo de sonidos. La canción de este álbum se llama This Is All House Is All I Have. This Old House Is All I Have. Esta vieja casa es todo lo que tengo. Y bueno, pues ahora sí, a las 8 en punto con 20 y algunos segunditos, es que nos vamos a avanzar con esta canción. Vamos y regresamos. Están escuchando Mowgli en Radio Nopal.

Y ahora resulta que vamos con algo más festivo a cargo de Dear Hope, algo directo del Dear Hope vs. The Evil de 2011 con ahí unas letras góticas, la canción Super Duper Rescue Heads, y que la mañana resplandezca con nosotros y todas nuestras células.

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4: Rápida y velozmente es que escuchamos música y sobre todo que nos plagamos de pura buena onda, ruiditos extraños de repente, pero siempre con la finalidad de estar muy, muy, muy alegres y dispuestas al día y lo que nos depara. Así que sigamos avanzando con más música. Ahora nos vamos a ir con Grover Washington, Washington Jr., que es uno de los saxofonistas más populares del rhythm and blues y del soul jazz, que genera varios combos poco frecuentes y ha influenciado muchísimo la escena desde los años 60. Imagínense, nos vamos a ir con algo de su antología, un álbum que fue lanzado en el 85 y que recolectaba de sus mejores canciones 10 de ellas en 53 minutos. Y lo que sonará a continuación es Just the Two of Us con Bill Withers, y seguro la conocen, espero la vayan a disfrutar, nada más para que inyectemos mucha buena vibra mientras hacen ejercicio, se encuentran en el desayuno, se trasladan a algún lugar, ojalá y lo hagan de manera segura, si es en auto, caminando, en bicicleta, en patines, si los lleva alguien, si comparten la mañana, si se encuentran en cama, si van por propia cuenta, qué sé yo, háganmelo saber, @mmmaiko a las 8 y 9 de la mañana, un pitazo de todos los tiempos, aquí en Mowgli por Radio Nopal.

Qué rápido se pasan 4 minutos cuando se trata de un hit como ese en los años 80. Y bueno, ahora nos vamos a ir con Gangstar, con algo de su álbum Mass Appeal, que es una compilación de sus mejores tracks editada en el 2006. Gangstar, este dúo noventero conformado por MC y DJ Duos, pues bueno, pues vamos a escucharlos, ellos que son los padrinos de gente como Nas, Jay-Z, Notorious B.I.G., qué sé yo. Escuchemos este track, Ex-Girl to Next Girl, aquí en la selva musical de Radio Nopal. Hay bastante hip hop instrumental aquí en la producción de esta canción. Disfrútala.

ahí tuvimos, tenemos uno de los pilares del hip hop del East Coast en los años 90, y eso nos va a permitir irnos ahora a otra latitud con la señorita Stella Rose Bennett. Ella comienza a ser conocida en 2017 a sus apenas 17 añitos, nacida en enero del año 2000. Esta señorita se ha encargado de, en TikTok, al menos el año pasado, haber alcanzado los 10.3 millones de usuarios, videos, vistas y demás. Y ella se hace llamar Beanie, directo de Auckland, en Nueva Zelanda. Y lo que va a sonar a continuación es algo de su más reciente producción llamada Stella and Steve. Un EP de 5 canciones en apenas 17 minutitos, en donde la portada, ella está subida en el techo de un automóvil. No sé qué modelo sea, un poco irreconocible para mí, tampoco es que sepa mucho, pero tampoco creo que sea cualquier carro, a lo mejor es uno neozelandés, qué sé yo, y muchas bestias salvajes acompañándola ahí en la fotografía con un fondo enteramente nuboso. Y bueno, la canción que vamos a escuchar ahorita es la que se llama Super Lonely. Les va a gustar, le van a disfrutar. Esto es algo de la música que se hace por estos días, que son criaturas pues 2000eras. Ellas no conocieron los 90, así es que cálenle, hínquenle el diente, disfrútenlo.

que ya existen musicalmente en otras plataformas que no sea el formato conocido como disco. Y bueno, pues ahí tuvimos a la señorita Dini en coproducción con Gus Dapperton. Y a continuación nos vamos a ir con algo que es un poco reggae, es un poco dub, es bastante música entre trip hop, ensoñación y psicodelia, algo pop. Se forma en los años 80 esta agrupación con el cantautor Shinji Sato y sus vocales andróginas junto con Kichi Moteji. Y les estoy hablando del baterista y el sampler de The Fishmans. Ellos desde Japón tienen un álbum en 1996 editado en la Universal, en la USM Japan, que la verdad es que no sé cómo pronunciarlo, pero la canción con la que nos vamos a despedir es Baby Blue, que es el track número 2 de esta producción discográfica de apenas 8 tracks. Yo creo, sé que les va a gustar música de otras latitudes, de otras eras, pero sobre todo de otras culturas que aún nos parecen frescas. Esto fue Mowgli y a las 8:25 me despido. Muchas gracias por haber estado aquí. Ahí nos vemos, ahí nos olemos. Chao.

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Muy buenas noches. Esta es la bienvenida al capítulo 15 de Músicas de Acá. Como cada martes, quincenalmente, nos reunimos a descubrir la música de América Latina aquí en la frecuencia de Radio Nopal. El capítulo de hoy es un capítulo especial. Músicas de Acá se complace en presentarle a ustedes al grupo Las Mujeres Cardencheras. Músicas de Acá es un programa dedicado al sonido de América Latina. En los capítulos anteriores nos hemos enfocado en los discos que han salido de este año 2025 con distintos artistas de la vanguardia de América Latina. Hoy vamos a escuchar y conocer a las Mujeres Cardencheras, un grupo de mujeres que cultiva el canto cardenche en la Sierra de Durango. El canto cardenche es un canto muy particular, es una música sin instrumentos, que se canta a capela y que tiene en las Mujeres Cardencheras a una de sus últimas exponentes. El canto cardenche es un canto a punto de desaparecer y hay un concierto este fin de semana, dos conciertos este fin de semana, donde podremos escucharlas en la Ciudad de México. El concierto de este viernes es parte de la fiesta de clausura de la campaña de recolección de fondos de esta Radio Nopal. 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Volvemos a la música. Vamos a escuchar entonces a Alma Leticia Montenegro, quien es una de las tres mujeres cardencheras junto a Catalina Bañuelos y María Guadalupe Ríos, con una primera descripción de lo que significan las mujeres cardencheras. A continuación vamos a escuchar la canción Yo ya me voy a morir a los desiertos, que es parte de las sesiones silvestres. Son las Mujeres Cardencheras en las músicas de acá por Radio Nopal.

0: Nosotras como grupo tenemos más de 20 años. Bueno, éramos cuatro voces del Carvenche Serrano. Ahorita solo somos tres, porque pues ya nos falleció una de nuestras compañeras que sea la cuarta voz. Entonces, nosotras somos originarias de la Sierra de Durango. Y este canto que nosotros cantamos es también original de esa región. Entonces, nosotras siempre escuchamos no solo a los hombres cantar el canto, sino también a nuestras abuelas, las bisabuelas, o sea, a nuestras familiares, pero también a la gente que lo interpretaba, que también eran mujeres. Y pues se canta también a capela, porque pues así es la tradición. La tradición no era que se formaran grupos como para estar cantando con instrumentos y cosas así, sino que iba surgiendo según la, pues fueron grupos de una necesidad, ¿no? Que tenía la gente de manifestarse, y se manifestaban mucho por el lado del canto.
1: ¿No?

Estás escuchando Músicas de Acá, un programa sobre la música de América Latina que se transmite quincenalmente los martes aquí en Radio Nopal desde la Ciudad de México. En este capítulo estamos escuchando a las mujeres cardencheras a propósito de los conciertos de este fin de semana en Ciudad de México. Quisiera invitarles a escuchar una segunda voz de Alma Leticia Montenegro, quien explica en un audio más extenso las raíces del canto cardenche, las características del entorno y de la vida que dan origen a esta música sin instrumentos, a este canto a capela, y desde ahí profundizar sobre la cultura detrás de esta música que en las mujeres cardencheras y en Guadalupe Salazar tienen a sus últimos exponentes. Escuchamos por favor este audio de casi 8 minutos. Pongan atención primero a la voz de Alma Leticia Montenegro, que quise acompañar con el sonido de fondo de la Biblioteca del Sonido de las Aves de México, del coordinador Fernando González García. Sonidos de ambiente para escuchar en profundidad las características del canto cardenche en la voz de Alma Leticia Montenegro aquí en Radio Nopal.

Mira, nosotras, desafortunadamente ya somos ya pues de las últimas intérpretes que quedamos, porque el canto ya cayó en desuso, porque los jóvenes que lo pudieran continuar recibían, ya recibieron otro tipo de propuestas, ¿no? De propuestas tradicionales, ya hay muchas tradiciones que se nos están terminando, inclusive también las tradiciones gastronómicas están en decaimiento. Ya estamos ante un crepúsculo ya del canto, o sea que desafortunadamente, pero te voy a platicar más o menos cómo era en el tiempo en el que pues estaba vigente el canto y en el que nosotros lo pudimos aprender. El canto se divide en dos, son dos vertientes de una sola, de un solo tipo. Por ejemplo, el canto cardenche también era llamado tasajo. Tasajo cardenche era de lo más humilde que tú puedas entender. Esa palabra es algo que designa algo muy humilde, muy de sierra, muy, muy humilde. Entonces, nuestra gente lo cantaba cuando sembraba, cuando araban la tierra, cuando recogían la cosecha, cuando venían, y por ejemplo, los hombres cuando partían la leña, cuando ordeñaban. El canto era algo que acompañó muchísimo a esas comunidades, esas generaciones. La generación todavía de mi tatarabuela, de mi bisabuela. Y las mujeres hacían pues su ropa, ¿verdad? Ellas la cosían, la diseñaban. Y también cantaban, y a veces también se juntaban las mujeres a cantar en la tarde. Y también, por ejemplo, cuando cosían su ropa, cuando hacían, era hacer allá muchas servilletas como para la cocina, para los muebles. Se tejía mucho, se cosía mucho con hilaza. Y todo eso, el canto era parte de esa actividad. Era el canto, por ejemplo, del que eran dos vertientes, es el canto de la calle y el canto religioso. Me estoy refiriendo ahorita al canto también, que era más el de la calle, por ejemplo, que oías, pasabas tú por alguna labor donde estaban pues recogiendo o sembrando o barbechando la tierra. Y se oía que estaban cantando y las personas pues los continuaban los cantos y se cantaban y se contestaban muy bonito. Entonces ya no se escucha cantar, ya casi no hay quien labre la tierra. Pero en ese tiempo así fue. Y también, por ejemplo, las mujeres lo usaban mucho para los niños. Tenemos algo de vestigios de canto cardenche infantil, o sea, cosa que nadie tiene. Nosotras tenemos algo, unas canciones que son precisamente para los niños y unas canciones también muy graciosas que venían del tiempo de la Revolución. Y las mujeres, por ejemplo, como te digo, lo cantaban pues cuando estaban haciendo la comida, porque ahí todo tenías que preservar, como la sierra pues te da alimento, pero hay un tiempo en que la sierra y la tierra se cierra, entonces ya no hay nada y tenías que aprender a preservar lo que era, por ejemplo, la fruta, la preservabas en almíbar, los chiles secos, la carne la secabas, hacías el chorizo con la carne, tenías que aprovechar y pues como eran labores muy difíciles, muy duras, muy arduas, muy pesadas, que también realizaban las mujeres y hombres, pero más las mujeres en la elaboración de queso, elaboración de galleta, de todo eso, de pan, de tortillas, todo eso lo elaboraban a mano, lo tenían que moler y el maíz, y era muy duro. Entonces las personas se apoyaron mucho en lo que era el canto. Existe el canto que te digo, pero también lo usaban en las labores, el canto religioso, no nada más se utilizaba en la capilla o en las celebraciones que había religiosas, que tenemos una,
de veras unos tesoros grandísimos en cuanto al canto religioso. Nosotras tenemos unas alabanzas muy antiguas, y que fue las que, pues, con las que evangelizaron allá en nuestras tierras los primeros evangelizadores que vinieron aquí a Durango. Entonces, ellos, por ejemplo, a los difuntos se les cantaba desde que los ponían ahí, los tendían, se llamaba tender al difunto para que lo velaran, y era de estar los cantores cantando, pues, días enteros, ¿no? Y se acompañaban con la copa con ingesta de mezcal de la sierra, que también se elabora por allá, para poder aguantar todo el trayecto de acompañamiento al difunto. Por ejemplo, era puro canto religioso, y si se podía, o que le gustaba a la persona, también eso lo usaban. Entonces, el canto siempre acompañó a nuestra gente. Igual en el cortejo, el canto acompañaba de lejos, porque no podían acercarse con la mujer, porque no podían estar cerca de su vivienda, porque no era bien visto. Entonces se ponían cerca de un árbol que estuviera por ahí, alguna barda, y le llevaban, pues, unas canciones para que ella las escuchara. Y también en las bodas, pues, cantaban los cantores. Ya si había un instrumento, era, haz de cuenta, como un gran lujo, ¿verdad? Había quienes podían mandar traer algún instrumento de algún lado, que algún músico que cantara o tocara, pues era lo nunca visto, lo máximo, porque nuestra sierra en ese tiempo era de muy difícil acceso. De muy difícil acceso, y pues eso es lo que más o menos a grandes rasgos te pudiera decir de la pregunta que me haces. Y pues ya quedó fuera de lo que era la espontaneidad y el corazón derramándose en una frase. Porque eso es una característica que tiene el canto, que se canta con el corazón. Por eso es ardente, porque duele, porque es el corazón el que está cantando, el que está hablando, el que está exponiéndose. Es ahí a corazón abierto. Yo siempre digo, el canto cardenche es a corazón abierto.

Esto es Radio Nopal, Músicas de Acá, capítulo 15, entrevista a las mujeres cardencheras. Escuchábamos recién la explicación de este canto cardenche. Su nombre viene del cardo, que es un cactus cuyas espinas provocan mayor dolor cuando son retiradas luego de causar una herida. A esa alusión es que trae este canto una idea de lavar las heridas a través de la música, de cantar para sanar el dolor. Es un blues mexicano de la Sierra de Durango y bueno, este viernes las mujeres cardencheras se presentan en la fiesta de Radio Nopal. Pueden comprar las entradas en la plataforma Boletia y hay entrada liberada para todas las personas que apoyan a la Radio Nopal en su campaña de Patreon. A continuación vamos a escuchar la última parte de esta entrevista a las mujeres cardencheras, donde Alma Leticia Montenegro va a explicar la importancia de contar con Guadalupe Salazar. Este invitado es un miembro de los cardencheros de Sapioris y es considerado como el último cantarchero. De ahí el valor y la riqueza que tiene ver a las mujeres cardencheras junto a Guadalupe Salazar, los últimos exponentes vivos del canto cardenche, esta música que emerge desde la Sierra de Durango. Luego de las voces sonará la canción No sé por qué, por los cardencheros de Sapioris.

Mira, nosotras, yo por ejemplo, pues me jacto de tener una gran amistad con don Lupito, que lo conozco desde hace más de 20 años. Y yo lo admiro al señor porque es un señor del canto. Yo le digo que es el último dios del canto cardense, le da así como que risa, ¿no? Entonces, yo lo quiero mucho a este señor y pues como él ya no tiene grupo, él está solito, él ya se le fueron sus compañeros y pues a nosotros nos gusta invitarlo siempre que él tenga la disposición, pues sí, ¿verdad?, de ir y todo eso. Porque a mí me gusta mostrarle a la gente pues lo que él vale. Hay gente que, por ejemplo, no lo conoce o lo quisiera conocer o ha escuchado hablar de él. Y se me hace a mí pues una muy buena idea también apoyarlo y apoyarnos, o sea, también con él, porque él nos apoya y nosotros lo apoyamos. Entonces, sí me gusta que él tenga esas oportunidades de estar en un grupo, como pues ya no va a ser nunca lo mismo, ¿verdad? Pero el llevar todavía que puedan conocer a don Lupe y que nos puedan conocer a nosotras, a mí se me hace que es algo muy bueno para la gente que lo pueda ver y que lo quiera ver, ¿verdad? Entonces es por eso nada más, porque a mí se me hace algo desperdiciado dejar a don Lupe ahí solo.

a invitarles ahora a un viaje musical. Damos cierre a la entrevista a las mujeres cardencheras, a la presentación de esta música que podremos escuchar este fin de semana en la Ciudad de México y dejarles la invitación para el viernes 15 de agosto, las mujeres cardencheras, como parte de la fiesta de clausura de la campaña de fondos de Rayo Nopal en el Club Pasagüero, en el Centro Histórico de la Ciudad de México. Ahí se va a presentar también el sonido Aye Aye, estará la música de Bola Disco, también el sonido de Amor Tumbao, entre otros sorpresas también. Hay un DJ set final que es sorpresa y muy recomendable para la fiesta del viernes 15 de agosto en el Club Pasagüero. Pueden comprar las entradas aquí mismo en la página radionopal.com. Y el sábado, las mujeres cardencheras se presentan a las 18 horas en el Club Yazatlán, el club que está ubicado en la calle Guanajuato, ahí en la colonia Roma, el epicentro del jazz en la Ciudad de México, donde el sábado podrán ver también a las mujeres cardencheras junto a Guadalupe Salazar. A continuación, entonces, vamos a escuchar un registro extenso de las mujeres cardencheras con el concierto titulado Alientos Cardenches, que también lo pueden encontrar completo en YouTube. Vamos a escuchar aquí un extracto hasta las 10 de la noche para cerrar este capítulo 15 de las músicas de acá. Muchas gracias por su sintonía. Muy buenas noches y hasta pronto. 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

0: Mi nombre es Evangelina Núñez Soto y soy de San Pedro de Azafranes, municipio de Otáez, Durango.
1: Catalina Bañuelos, yo soy de Los Ojitos, municipio de Santiago Pascual, Durango.
2: Hermano,

canción que acabamos de escuchar es totalmente de San Pedro de Azafranes, municipio de Otáez. A pesar de que esa cancioncilla la escribió Marciano Silva, que era acordeonista de Emiliano Zapata. Bueno, y ahora vamos a aconsejar al amor. Un joven que quiere enamorar a la dama le pide a sus amigos que lo instruyan en cuestiones del amor. Y vamos a ver el resultado. Estas son las historias carrenches hermosas que se cuentan en la sierra.

Nos vamos a trasladar a un ranchito que se llama, pues ahora La Purísima, pero antes era el Venado, La Purísima, donde María Luisa Blanco, mi tatarabuelita, está con sus palitas blancas y su chal, escuchando pasar los cantores y la música. Y se levanta ella de su cama en la noche para bailar esta versión hermosa que nos deja ese recuerdo tan hermoso que viene de la Purísima, la bisabuelita de mi madre, y que por medio de mi madre nos llevó esta versión, ya que María Luisa Blanco murió a los 115 años.

0: Pues antes la gente cantaba todo de memoria, pues tenían mejor memoria que nosotras. Somos de la generación, de la última generación que usaba las libretas, los apuntes. Mi abuela era cantora, también de aquí de nuestras compañeras, sus parientes, su gente, también cantores. Pero hay una particularidad de que mi abuelita aprendió a escribir para que no se le olvidaran sus cantos, porque luego se olvidan los cantos y tenían que, gracias, tenían que las personas, pues de algún modo preservar el legado, y era ese, aprendiendo a escribir. Para esta interpretación me gustaría que encendieran las luces de sus celulares, para que se quede bien bonito en el video.
1: Bueno, esta canción para mí es un recuerdo de mi mamá. Es una cosa muy especial.

¿Se tiene la idea de que el canto Cardenche pone los cabellos de punta? Luego dice, no, es un canto muy triste, muy doloroso y da miedo. Pues con estos cantos que siguen, la verdad, a muchos niños se llegan de los velorios, ¿verdad? Porque ¿qué andaba haciendo un niño en un velorio? Entonces, tenemos nuestro legado también religioso, el que le hemos cantado es Canto de la Calle, y vamos a hacer un paréntesis para cantar algo religioso y luego continuamos con De la Calle. Nuestro canto religioso. Nuestro canto religioso se acostumbraba en los velorios, pues en los rosarios de pésame, en la Semana Santa. Y esta alabanza la hemos hecho en un pequeño resumen, ya que tiene más de 20 versos, porque eran alabanzas que se cantaban precisamente toda la noche o todo para acompañar a los difuntos.

Bueno, vamos a seguir con un experimento de un angelito. Es un experimento muy pequeño que solo tiene tres versos. Y esperemos que se recojan en su corazón, porque esto es parte de nuestras tradiciones, la muerte, de nuestro canto carvenche. Y vamos a tratar de interpretar a la manera de la sierra el experimento de angelito.

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Buenos días, queridas criaturas selváticas. Buenos días, queridas criaturas salvajes. Ya estamos aquí, ya llegamos de nuevo, nuevamente. Una mañana más. La mañana es la del viernes 10 de octubre. Buenos días. Les doy la bienvenida a las 9 y 2 de la mañana con 59 segundos. Estamos comenzando una mañana más, pero estamos acabando una semana más. Y con esta mañana y con la música que va a sonar a continuación, vamos a intentar irnos con el mejor ánimo hacia el horizonte del fin de semana. Nos vamos con esta canción de 452. Ayer este personaje se presentaba en el Anahuacalli, Only Good Vibes, desde Detroit, Michigan, el señor Jeff Mills. La canción es Interstellar Feelings.

Ahí tuvimos al grandioso, al magnífico, al maravilloso, al mítico, al ya veterano, el mago, The Wizard, Jeff Mills, el nacido en Detroit, Michigan, oriundo de todas esas tierras gélidas en el año del 63. Bueno, pues nos trae toda la buena onda para amanecer el día de hoy. Y bueno, qué sabrosura. El día de ayer estuvo en el MUTEC, allá tocando en el Museo Anahuacalli. Se ve que estuvo. Cuéntenos, queridas criaturas selváticas. Cuéntenos qué onda. Cuéntenos cómo les fue. Cuéntenos si fueron allá. Cuéntenos si asistieron a la noche del día de ayer. Arroba MMMike o háganos saber qué onda con ustedes. Y cuéntenos ahí en Instagram, arroba MMMaiko. A los gatitos y a mí nos interesa recibir sus mensajes telepáticos. Nos interesa saber qué onda con ustedes, en dónde están, a dónde van, a dónde anduvieron el día de ayer, ya jueves. Y hay mucha música electrónica de aquí el domingo con el MUTEC. Cuéntenos, ayer estuvimos escuchando un montón de música deliciosa y esta mañana no va a ser la excepción. Y bueno, pues ahorita nos vamos a ir con algo del Loveful Plastic de Shinichi Atobe. Esto es una canción cortita, loop 6. De ida y vuelta, es algo de 2.17, para que vayamos arrancando motores. La fotografía de la portada es desde una terraza hacia un lugar con muchos árboles, probablemente en una ciudad que no conocemos, algún paraje del continente asiático. Vamos pues, con más música, aquí en Mowgli, en vivo, desde el cerro, esculpido a mano para Radio Nopal.

cómics veloces que se pasan de manera veloz. Ahí tuvimos a Shinichi Atobe, ahí sonando a este productor japonés que tiene su sonido envolvente, abstracto, que suena a dub, que suena a minimal, que suena a techno, que suena brilloso y melódico. Ahí lo tuvimos a este veterano que comienza en el año de 2001 desde las latitudes del antiguo Japón. Bueno, pues ahí estuvo sonando con esto cortito que se llama Loop 6. Y vamos a continuar con la mañana del día de hoy. Por favor, comuníquense, queridas criaturas selváticas, arroba mmmaiko, y ahí andamos despachando los gatitos y yo. Vamos con más música. Amanecí con una canción de New Order en la cabeza. Es rarísimo. Bueno, normalmente ustedes no están para saberlo ni yo para contarlo, pero normalmente amanezco con canciones en la cabeza. Y bueno, pues a ver, veamos si nos vamos con esta canción. Si sí, si no, si mejor qué, si mejor a dónde. Bueno, pues resulta que lo que escuchaba era directo del Power, Corruption and Lies, que ha estado en mi vida itinerantemente en este momento. Y es de las rolas más raras. De las rolas más raras. No, no es esa. Era algo como esto. Pero entonces, estos son experimentaciones de New Order de 7 minutos y 30 segundos. Esto se llama 586 y solo son ruiditos, imagínense. Amanecí con eso en la cabeza. Y bueno, pues no estoy seguro que lo vayamos a sonar. Y ya hemos sonado música directo de el Power, Corruption and Lies estos días. Y yo creo que nos vamos a ir con este track, que es precioso, que es bonito, que me pone muy de buenas, que yo creo que a ustedes también les puede gustar. Si lo conocen, si lo han escuchado, y si no, les digo directamente que viene de un álbum de 1982, del A Broken Frame, directamente de ahí. Ellos son Depeche Mode, ese Depeche Mode innovador, rabioso, joven, fresco, loco, despeinado, directo de la Broken Frame de 1982. Este track, que es el número 5, la canción se llama See You. 4:35, tengan el favor de ser felices.

En los coros, Martin Lee Gore, ahí diciendo, lo único que busco en la vida, lo único que quiero es verte, verte, verte, verte, y que quede como testimonio esta canción, ahí desde esa época en donde estos muchachos eran juveniles, donde todo era feliz, ya Vince Clarke había salido de la banda, había dejado esa chispa creativa para buscar este sonido, para buscar este tipo de diversión, para buscar este tipo de composiciones. Bueno, pues eso ya fue historia y es parte del soundtrack de nuestras vidas. Son las 9:20 de la mañana y vamos a seguir avanzando con más música. Quiero contarles que Sting, que es amigo de Charlie García, sacó junto a él un track llamado In the City. El día de ayer fue lanzado hace casi 15 horas, más o menos a las 7 de la noche del día de ayer. Es una canción de tan solo, ahorita les digo, es una canción de tan solo, es una cancioncita de 3 minutos y 50 segundos. Y para que lo tengan claro, les tengo un dato ahí bastante interesante. No le importa absolutamente a nadie, pero resulta ser que el señor Gordon Matthew Thomas Summer, mejor conocido como Sting, bueno, pues él es también del año 51, al igual que Charlie García. Y bueno, pues supongo que más cosas además de la música. Aparte, ambos son de octubre. Sting es del 2 de octubre, Charlie García del 23. Uno ya cumplió años, el otro está por cumplirlos. Y bueno, vamos a escuchar este track que es nuevecito, que es lustroso, que acaba de salir. Veámoslo, escúchenlo, a ver qué les parece. Un Charlie García ya veterano. Y Sting, por ahí escuchaba, hace yoga tántrico, una cosa por el estilo. Él se ve mucho, mucho más resplandeciente, mucho más juvenil. Aunque Charlie, bueno, la vida dura de las drogas duras, bueno, ha hecho estragos. Es la clase de personaje donde su mente, su alma, su espíritu siguen para arriba y para adelante. Y el cuerpo dice, no estoy del todo seguro, ya no te puedo seguir el trote. Lo corrió el señor Carlos Alberto García Moreno. Vámonos con esta rola.

¿Qué les parece esta colaboración de estos dos veteranazos, de estas dos leyendas, cada uno por su parte, el señor Charly García y Sting? Muy bello el video que acompaña a esta producción discográfica, ambos vagando por las calles de Manhattan, mayormente por las calles de ahí del Lower East Side, hacia Canal Street, hacia el barrio chino, hacia esa frontera donde muchas cosas pasan y dejan de pasar para arriba y para abajo de la ciudad de Manhattan, ahí donde Charly García en Walker Street y Cortland Alley tiene su Charly García Corner, sobre todo esa mítica, mítica, mítica, mitiquísima, mitiquísima esquina, justo que es donde le hicieron el retrato para hacer la portada de El Clics Modernos de 1983. Es increíble. Y bueno, yo creo que ya que somos tan fans de Charly García, podemos irnos con algo de este señor. No estoy seguro si esto que viene del año 2024, del año pasado, o si mejor escuchamos algo de cuando estaba en Sui Generis. Estoy imaginando acá junto con los gatitos en la producción. Vámonos con esto que se llama Te Recuerdo Invierno, con la voz rasposa de Charly García. Esto es algo cortito de 2.24 y con esto nos vamos al corte de medio programa. Vamos y regresamos. Están escuchando Mowgli y la selva musical, queridas criaturas salvajes, la selva musical de Radio Nopal.

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Directo del año 1976, una banda que ya ha sonado por acá. Somos re fans, turbo mega astro archi hiper mega fans, La Máquina de Ser Pájaros, de su disco homónimo, esta canción que se llama Rock and Roll. Y así regresamos contundente y estruendosamente del corte de medio programa, y vamos a continuar con más música del sur. ¿Cuál es la relación de una banda argentina con el house de Jeff Mills? Bueno, pues los sintetizadores, las máquinas. Por ahí sonaba Charly García, directo de su álbum del año pasado, pues con esta canción Te Recuerdo Invierno, directo de un momento en donde fue parte de Sui Generis, y reedita esta canción en La Lógica del Escorpión del año pasado. Y luego nos vamos con una de sus bandas primigenias, La Máquina de Hacer Pájaros. Esta canción extiende lo que sonaba hace un momento, extiende el tiempo, es algo cortito de 4.7, pero las orquestaciones son una maravilla. Y por ahí todos y cada uno de los integrantes de esta banda, pues son una leyenda por sí mismos. Ahí José Luis Fernández, que llegó a tocar en Crucis, bueno, pues en el bajo hizo unas cosas contundentes, acompañado por el enorme Gustavo Basterrica y el grandísimo percusionista, el más experimentado, el más experimental, el más propositivo. ¿Qué hubiera pasado si siguiera entre nosotros los vivos? Oscar Moro, que fue parte de Los Gatos, de Color Humano, que fue parte también de esta banda, también Serú Girán, fue parte de Riff, en donde tocaba con Papo, ¿no? Hizo estruendo, hizo música experimental, hizo un montón de cosas, y bueno, claro, Carlos García Lanch. Vamos a avanzar con más música de esas latitudes. Nos vamos a ir con algo de este personaje ninja, de este personaje que definió mucho de lo que pasó en la música argentina, al menos en la producción, ahí en la electrónica y las cosas que pasaban en vivo. Nos vamos con algo del señor Flavio Lucio Máximo Fernández Echeto, que nació en Buenos Aires en el año del 65 y recientemente, a recientes fechas, nos abandonó para existir en otro plano del universo. En el año 2022 se desvanece allá en Mar de Plata. Bueno, pues él fue una de las piezas clave para el Bocanada de Gustavo Cerati. Él fue parte fundamental, hizo samplers en todas las canciones, excepto en Raíz y Verbo Carne. Y bueno, pues él fue muy, muy conocido porque fue músico también en vivo de Soda Stereo y ha colaborado también con Daniel Melero. Nos vamos a ir a escuchar algo de lo último, de lo poco último que grabó, porque también tuvo una carrera independiente, autónoma, como autor. Nos vamos con esto de 432 del año 2019, se llama Diversidad, él es Flavio Echeto, sonando aquí en las mañanas electrotropicales de Radio Nopal.

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1: Cosa linda, cosa bonita, música que expande los sentidos. Ahí tuvimos a Flavio Cheto, esta pieza fundamental, este actor, este catalizador de la música allá en la Argentina de los años 2000, también de los 90, de la segunda década también, ya en, por ahí de los 2010, de los años 10 de este siglo, de este milenio. Y vamos a seguir avanzando, que todavía queda mañana, todavía queda un montón por escuchar el día de hoy. Nos vamos a ir con algo de el señor Juan Atkins para regresar a este mood de electrónica del maravilloso techno de Detroit. Él fue conocido como Modelo 500, Model 500, y fue conocido también como Infinity allá en las pistas de baile. Él formó parte de esta escena de techno de Detroit junto con todas las leyendas como Jeff Mills, que abríamos la mañana con eso. Y bueno, pues vamos a avanzar con una cancioncita. Esto esperamos que no sea tan largo, porque esta gente se queda pegada de los cables. Vamos a ver si encontramos por aquí algo bonito, algo rico, algo chévere, algo bailable, pero sobre todo algo corto, que esté abajo de los 7 minutos. Vamos con esto que se llama Cóncave 1. Es Juan Atkins con Morris von Oswald y Borderland. Es algo de 5 minutos y 10 segundos. A ver cómo nos va. Y ya estamos con esto entrando a la frontera final del cierre de la semana, del cierre del día de hoy en esta mañana musical. Vamos pues con más música. Manden sus mensajes telepáticos @mmmaico.com.

Bitsito, melodías que en la repetición y el loop nos hacen recordar, meditar y nos hacen regresar a donde comenzamos el día de hoy. Y bueno, yo creo que ya nos vamos a ir con algo que también tiene que ver con todo lo que ha sucedido el día de hoy. Inconexiones directas, por supuesto que sí. Nos vamos a ir con algo que forma parte de los anales de la historia. Mike Banks, Michael Anthony Banks, mejor conocido como el Mad Banks, fue parte de la colectiva que le dio forma al techno de Detroit, junto con Jeff Mills, y junto con él formó el Underground Resistance, este sello discográfico y proyecto musical que producía hacia los años 90 pues una estética muy muy de esas latitudes, con las máquinas que ellos conseguían. Y bueno, él, Mike Banks, formó parte de Parliament Funkadelic en alguna de sus encarnaciones. Y si tocó en este disco o no, eso no importa. Nos vamos a despedir con una de las canciones largas, largas, largas, largas, largas, así parece. Nah, nos vamos a ir con esto que se llama Super Stupid. Es algo de 3:57. Ellos son Parliament y seguramente todavía llegamos a despedirnos y a desearles buen fin de semana.

Y ya con esto, al parecer, nos estamos despidiendo, se diluye. Nos vamos con You Got Me Smiling. Esto es de Sly and the Family Stone. Nos vamos y nos estamos escuchando y viendo la próxima semana. Tengan un excelente fin de semana. Les mandamos la mejor de las buenas vibras. Chao.

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Buenos y nublados días. Buenos días tengan todas ustedes, queridas criaturas salvajes. Buenos días en una mañana más. Ya es media semana, pero hoy en este día miércoles primero de julio, comienza el segundo semestre, la segunda mitad del año de este 2026. Les doy la bienvenida a las 9:03 de la mañana con 55 minutos a esta emisión número 382 de Mowgli, y listos los gatitos y yo para comenzar con mucha alegría, con mucha fe en el futuro, con mucha esperanza y con muchas ganas de estar acompañados. El día de ayer ganó México. Hay tantas cosas por opinar, nadie quiere ser el aguafiestas, pero necesitamos que las madres buscadoras tengan apoyo, tengan resonancia, tengan relevancia, y qué mejor momento que la coyuntura del mundial, México siendo sede, ciudad colapso, ciudad capital, ahí enarbolando ese espíritu. Y toda la gente festejando en las calles, en todas las calles, en distintos puntos del territorio geográfico que conforma esta cosa llamada Estados Unidos Mexicanos. Y bueno, pues mucho que opinar. Yo digo que el segundo gol estuvo fuera de lugar. Fue un enorme fuera de lugar. Es lo único que voy a decir. No critico. Pero si ya andaban echando bronca por una uñita y hay memes al respecto en la internet contra Colombia. Pero bueno, nos vamos a ir a escuchar a estos muchachos. Como decía el recientemente vuelto polvo de estrellas, Daniel Melingo. Él fue abuelo antes que ser padre. Entonces vamos a irnos a escuchar a los Abuelos de la Nada, y nos vamos a ir a escuchar una canción, una composición del enorme Melingo, que el día de ayer, a sus 68 años, se fue del plano terrenal, se fue del plano existencial, y este personaje multiinstrumentalista mítico, entre el teatro y el tango y el cabaret, tiene por ahí un disco llamado Lingera de 2014, pues dejó de acompañarnos. Ya llevaba rato padeciendo con cuidados paliativos una enfermedad respiratoria que lo tenía acaecido en su hogar. Un místico, como se observa en la portada del disco Anda de 2016. 11 canciones. Bueno, pues tiene una discografía bastante potente, un personaje enteramente histriónico en el escenario, grandes músicos, enorme músico, multiinstrumentalista. Bueno, pues nos vamos a ir a escuchar a los Abuelos de la Nada con una composición de él, y la van a disfrutar mucho. Invitarles que nos escriban al @mmmaico. Invitadísimas. Y la canción que nos vamos a ir a escuchar en este preciso momento es esta, que se titula no iba a ser la del himno de mi corazón, pero ya se me atravesó por acá. Chalaman, esta composición de Daniel Melingo, la van a disfrutar un montón. Déjenme encontrarla, porque ya esto se traspapeló. De repente parece que es muy sencillo, pero con los MP3 y luego distintas aplicaciones, pues se vuelve complejo esta situación. Eso sí, ya está. Nos vamos con este disco, El Vasos y Besos, de 1983. El mejor de todos los años de esa década. Es lo único que tengo que compartirles. En apreciación personal, por supuesto, no es que esté aseverando absolutamente nada, pero qué buena experiencia desde allá para acá. Editado en la Interdisc S.A. en diciembre del año 83, la penúltima canción de las 11 que conforman El Vasos y Besos, enorme portada ilustrada a la Andy Warhol, una chica mirando a la portada, una ilustración, parece serigrafía, a eso me refiero con lo Andy Warholiano. Bueno, pues ahora sí, 4 minutos con 5 segundos, Chalamán, esto es Los Abuelos de la Nada desde la Argentina, y que la fuerza esté con Daniel Melingo.
con su familia. La ausencia se notará, pero sobre todo, probablemente quedará abordada completamente, abarcada y llena desde el legado de este gran músico latinoamericano. Vamos con música.

De autoría personal, ahí tuvimos esta canción sota, esta genialidad de charregue marca Melingo, directo del Vasos y Besos, este personaje que en esa canción y en Los Abuelos de la Nada tocaba de todo, ahí al menos toca el clarinete, la guitarra y el saxofón, también tocaba el piano, y bueno, pues las vocales, ¿verdad? Arraigado en el folclore rioplatense del tango y la milonga, ahí fue donde eventualmente desarrolla toda su producción discográfica. Se fue a los 68 años, este gran compositor. Y bueno, pues también fue parte de los Twists, así es que yo creo que nos vamos a ir con otra canción de este, de estos muchachos, de este muchacho. Impresionante, impresionante. La verdad es que qué diablos estos muchachos allá en el sur, en los 80. Nos vamos a ir con algo que es cortito, que es chiquito, de este álbum llamado Los Twists, La Dicha y Movimiento. Es también de ese año, se repartía entre bandas uno en aquel momento. Bueno, pues esto fue editado en la Polygram, este disco amarillo. Si ven entrevistas de Charly García hablando de la movida y la reinvención del sonido, hay un documental, me parece, en HBO, no lo recuerdo, donde la entrevista que le hace Julieta Venegas, nos queda de ver un poquito, encumbrada a Julieta como música, pero probablemente intimidada por estar compartiendo con Charly García. Bueno, pues hay una entrevista ahí en ese documental en donde le dicen, bueno, ¿y qué fue lo que más te influenció? Se hablaba de ese sonido de los 80. Para el año 82 ya Charly había lanzado el Pubis Angelical, Yendo de la Cama al Living, había producido a Los Abuelos de la Nada, y él contesta, ¿quién más me influyó? Los Twists, obviamente. Papo Chipolati, Pipo Chipolati, perdón, ya lo andaba aquí confundiendo. Bueno, pues dirigiendo en las vocales, pues sobre todo la dicha de enloquecer conceptualmente y solo divertirse, siendo un renegado de a de veras, sin necesidad de espetarlo, simple y sencillamente siendo, haciendo y existiendo. Bueno, pues nos vamos con otra composición del maestro Melingo, Cleopatra, la reina del twist. Esto es algo de 2:29. Es la canción número 10 de las 14 que conforman La Dicha en Movimiento. Y continuamos aquí en este Mowgli por Radio Nopal.

tal esa cancioncita deliciosa? Ahí tuvimos a estos muchachos liderados por Pipo Chipolati, completamente, Fabiana Cantilo en las voces principales y bueno, Daniel Melingo como mente maestra también de esta banda, la trompetita haciendo este tiririririririri. Impresionante, impresionante. Y bueno, ahora vamos a avanzar con algo del legado del Cibupepla de 2022 de Daniel Melingo, ya con su sombrero abombachado. Esta producción discográfica cuenta con 23 canciones, editado de manera independiente junto a la Music Sauvage. La canción es la canción del Lingera, es algo de 5 minutos y 5 segundos, es la pista número 14. Y con esto avanzamos, ya nos vamos casi a la frontera del corte de medio programa. Vamos pues con un poco de tango.

0: Daniel Melingo lo llevó a estos horizontes del tango, de la música propia de la Argentina, el tango y la milonga, estos géneros que tienen una característica completamente influyente allá en el Río de la Plata, en Buenos Aires, en Montevideo, por aquí Ernesto Sabato, este escritor, pintor y físico argentino, destacó la condición de híbrido del tango, ¿no? En donde, bueno, pues está la cultura gaucha, pero también la italiana, pero también la española, estos espacios abiertos completamente para crecer al ganado. Y bueno, pues la milonga, este género rioplatense del folclore completamente, que se mezcla entre Uruguay, Argentina y pues Brasil, ¿no? Brasil, recordemos que queda pegadísimo a Argentina, ¿no? Tiene sus orígenes musicales en la guajira, en el candombé, en la habanera, y pues este origen también gaucho de estos señores, de estos personajes que conquistaron los territorios, ¿no? Las tradiciones y las costumbres que tiene el gaucho, estos saberes ancestrales, herramientas, su gastronomía específicamente, ¿no? Arraigada mucho a la vida rural de la llanura, al caballo, a la guitarra, al mate, a la carne vacuna, estos valores de solidaridad, lealtad, hospitalidad, valentía. Y bueno, hay documentaciones de gauchos por ahí de 1868, uno de los más famosos es Juan Moreira, estos personajes que eran habitantes característicos de estas llanuras y adyacentes en todas esas zonas del noroeste de Argentina, allá en la región claramente de Cuyo, en las provincias de Mendoza, hacia San Juan, hacia San Luis, la zona austral de Chile también, ¿no? Tiene la región Asyén y la región de Magallanes. El Chaco mismísimo, ahí en Chucasiaquiño, el departamento de Chuquisaca, en Bolivia. En fin, toda una tradición, toda una sonoridad, todo un legado, y Daniel Melingo lo recorre enteramente. Vamos al corte de medio programa, queridas criaturas salvajes. Ya estamos de vuelta en 3, 2, 1... Ya volvemos.
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9: Canciones de amor y paz, eso era lo que predicaba, lo que buscaba, lo que irradiaba, lo que emanaba el maestro Melingo. Y bueno, pues vamos a continuar con más música de esa. Alejandro Daniel Melingo nació el 22 de octubre del año 1957 y se fue ayer para cerrar junio, se fue para cerrar la primavera, para entrar de lleno al verano. Nos dejó, pero nos dejó un legado impresionante, y con las fuerzas especiales Mowgli, comunicados hasta Buenos Aires, Argentina, por aquí nos llega una gran canción de un disco que no conocíamos. Nos lo recomienda el enorme Doctor La Palma. Muchas gracias siempre por la compañía, querido amigo. Nos vamos a ir con uno de los grandes amigos de Daniel Melingo, con Eduardo Guillermo Crook Pantano, mejor conocido como Willy Crook, quien naciera en Villa Gesell, de donde era Diego Armando Maradona, según yo, ¿verdad? Espero no estar errando el dato preciso. A veces les pido una disculpa, existe imprecisión. Los gatitos en la producción se encargan de afinar todo eso. Bueno, pues Willy Crook llegó a tocar en Patricio Rey y sus Redonditos de Ricota. También nacido en la década de los 60, 1965. También tocó en Los Abuelos de la Nada. Y bueno, participó en la grabación del Gulp en octubre. Ha colaborado o colaboró con N cantidad de artistas de su época, desde Dermis Tattoo, Echo and the Bunnymen, imagínense, cruzando el continente, por ahí con Los Encargados, con Comida China, con Riff, con Pachuco Cadáver, con Sumo, con Andrés Calamaro, con Los Fabulosos Cadillacs, con Charlie García, y también junto a Gillespie fueron teloneros de James Brown y de David Bowie en sus visitas noventeras allá en Buenos Aires, Argentina. Y dentro de sus encarnaciones también tuvo un disco bastante interesante, donde tenía invitaciones de Miguel Zavaleta, de Fernando Samalea, de Daniel Melingo, Willy Crook and the Funky Torinos. Pero no es lo que vamos a escuchar, sino este álbum de su autoría de 1965, donde ya para aquel momento se había mezclado completamente con la escena musical bonaerense y se integró una pequeña bandita y se llamaron Big Bomba Mama, así mero, editados en La Música Maestro, producido por Daniel Melingo, con quien había formado este proyecto, y también otra banda que se llamaba Lions in Love. Así es. En fin, bueno, pues después de haber editado Psicofonías y Anexas, se aventaron esto. La canción que vamos a sonar es la que se llama If You, de Willie Cook, Crook, en el Big Bombo Mama, así mero. Y lo que queremos hacer es que este primer track de las 13 canciones que conforma este disco, pues sea parte del soundtrack de esta mañana para todas ustedes, queridas criaturas salvajes. Nos vamos pues con esta cancioncita, se llama If You, Si Tú. Él es Willie Crook, ya lo dije varias veces, producido por Daniel Melingo. ¿Qué tal este sonido en 4 minutos y 19 segundos?

pura buena onda y chéveritud. Ahí tuvimos a Willy Crook. Qué maravilla, los músicos argentinos enarbolando todo el sonido del reggae y su importancia de identidad y construcción identitaria propia del sur, entre las raíces jamaiquinas, el rock nacional y la cultura latinoamericana, todo este camino que se ha recorrido desde los años 80, ahí con la Guerra de las Malvinas, y donde se adapta el género a la jerga y la realidad local, se fusiona con otros ritmos también como la cumbia, muy trascendental, muy importante para Argentina, para el resto del continente, conciencia social, espiritualidad, resistencia, amor, eso se trata el reggae, ¿verdad? El reggae argentino. Bueno, vamos a avanzar con más música. Ahora nos vamos a ir con algo en donde también participó Daniel Melingo, quien fuera en sus primeros años de carrera musical, a sus 22, 23 años, acompañara a Milton Nascimento, este personaje oriundo de Río de Janeiro, cantante, compositor, guitarrista del Brasil, popular por su pop, por su rock, por su música popular, por la samba, su famoso falsete y su rango tonal son una brillantez. Entonces, bueno, nos vamos a ir con algo de su álbum Sentinela, que era en el momento en donde lo acompañaba Daniel Melingo, junto con el Journey to Dawn en el año 79 y 80. Bueno, nos vamos a ir con algo de ese disco, la canción, ya les digo, del Milton Nascimento, les estoy mintiendo, este es del año 69, déjenme encuentro el Sentinela, déjenme lo encuentro, de repente cuesta trabajo darle paso a esto. Listo, ya tenemos aquí el disco Sentinela de Milton Nascimento con 13 canciones. Nos vamos a ir con esta de 7 minutos y 36 segundos, en donde aquí se acompaña con Nana Kaimi, pero la canción viene del Milton Nascimento, es original de ese disco, solo es una versión nueva. Aquí se acompaña de Daniel Melingo con Nana Kaimi, es la pista número 8 de las 13 que fueron editadas en la Universal en aquel momento, así que disfrútenla.

Cuando Milton Nascimento sonaba así y hacía esa clase de producciones musicales como Centinela, ahí estaba el joven Daniel Melingo tocando en esas orquestaciones. Impresionante, impresionante este sonido. Un personaje que ha tocado con Pat Metheny, con Peter Gabriel, con Wayne Shorter al saxofón, o también con James Taylor, gran ganador de los premios Grammy. Bueno, vamos a continuar ya para cerrar el programa del día de hoy, queridas criaturas salvajes. Nos vamos a ir con más del maestro Melingo, porque hay mucho, mucho más. Por ahí del año 83 al 86 fue parte de la banda de Charly García. Él tocó en el Piano Bar. Y ya que el Piano Bar es una gran oda al tango, pues nos vamos a ir con una de esas canciones de Charly García. Nos vamos a ir con ese álbum enorme de 1984. La canción que va a sonar a continuación es esta que le da título al disco. Un piano impresionante. La canción número 4 de las 11 que conforma el Piano Bar. Y ya estamos a punto de despedirnos.

ya con esto nos vamos a despedir, queridas criaturas selváticas. ¿Qué tal ese requintazo, el piano melingo andaba ahí al saxofón? Y bueno, pues nos vamos a ir con una cancioncita más. Nos vamos a ir con algo del primer disco del H2O de 1996-95. Tengo el dato impreciso, pero la canción que va a sonar es Juan salvó al Eternauta. Y bueno, pues ahí el imaginario completamente de... del sur. Esta es una canción de 5 minutos y 31 segundos. Se nos va a cortar. Es un en vivo de encuentro en el estudio. Ojalá ya hayan disfrutado este involuntario monográfico de Daniel Melingo. Unámonos, unámonos Latinoamérica. Nos estamos escuchando el día de mañana. Chao.

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1: Bienvenidas, bienvenidos y bienvenidas a Orígenes. Yo soy Geraldine Méndez.
2: Y yo, Denise Tellez.
1: Y el día de hoy, como pudieron escuchar y probablemente ya ir adivinando de qué va esta emisión de Orígenes, pues justamente de artistas que no solo componen canciones, sino que crean mundos a través también de lo visual. Incluso muchas y muchos de ellos en su vida personal hacen fotografía, hacen artes visuales, plástica, entre muchas otras cosas. Arrancamos con Blaze, que son, bueno, los masters, este par de primos franceses que dirigen todos sus videoclips musicales y que hacen obras de arte. Soy Geraldine Méndez.
2: Y yo Denise Tellez.
1: ¿Ya nos habíamos presentado?
2: Ya nos habíamos presentado.
1: Ah, no me acordaba.
2: Ya nos habíamos presentado.
1: Por si no se acordaban, como nos llamábamos.
2: Esto es Orígenes, por Radio Nopal.
1: También por si no se acordaban cómo se llama el programa. Es que yo sé que vienen un poco tocados por el triunfo de México el día de ayer.
2: Sí.
1: Entonces, ojalá.
2: Para refrescar la memoria.
1: Ojalá que estén en sus cinco ya.
2: Eso esperamos. Para que disfruten este programa con nosotras, porque aparte tenemos un invitado muy especial, que es el artista del mes aquí en Radio Nopal.
1: Efectivamente, yo estoy muy contenta de poder platicar con él, porque además Denise y yo nos fascina su obra desde que llegamos a Radio Nopal. Es uno de los artistas que además de preocuparse por la creación artística y todo lo que ello conlleva, pues nos hizo el favor de donar una de sus piezas para mantener viva nuestra radio, ¿no? Para toda nuestra comunidad de Patreon, al que te puedes suscribir desde 150 pesos, y con eso ya estás no solo siendo, o sea, teniendo la posibilidad de ganarte esta pieza de Raúl, nuestro artista del mes, sino también de participar en un montón de cosas que hacemos. Estamos retomando algo bien bonito que se llama Martes de Manos en la Masa. Todos los martes la comunidad puede asistir de forma gratuita a compartir saberes y a aprender también, ¿no? De otras y de otros y de otras de nuestra comunidad. Pero hoy Raúl Cárdenas Rosas, un artista visual que tiene una obra además muy importante. Yo siempre he estado como hay algo en la geometría que a mí me, y en los patrones que a mí me llama y me hipnotiza, y me emociona mucho, la verdad, poder platicar con él el día de hoy.
2: Sí, va a estar acompañándonos en la segunda hora del programa, y bueno, la invitación ahorita en lo que llega es a que entren a las redes de Radio Nopal, a que vean su trabajo. Igual justo la obra que está por rifarse es justo la de Raúl, es la que sigue. Entonces yo estoy enamoradísima de
1: pero tú ya
2: su
1: no puedes,
2: trabajo.
1: Tú no puedes ganar.
2: Yo ya no me la puedo ganar. Pero
1: ustedes sí.
2: Sí, y me la pueden regalar si se la ganan.
1: O comprar
2: otra de sus
1: piezas.
2: Pueden
1: entrar a su Instagram y tiene una colección increíble. Si les gusta la que en un rato más vamos a postear en nuestras historias, que es la que se va a rifar este mes para los Patreons de Radio Nopal, bueno, seguramente van a amar el resto de sus piezas. Y ahora sí, siguiendo con esta. Bueno, acabamos de escuchar a Jamie XX. Una de las partes fundamentales de The XX, que es una de mis agrupaciones favoritas con Golshi. La verdad, un video que es pues material de archivo de la NASA, literalmente.
2: Qué
1: o
2: locura.
1: Sea, ya desde ahí empezamos con What.
2: Uh-huh.
1: Y de ahí, pues, saca la producción electrónica así como íntima. Que lo que me gusta de Jamie es que sí trae totalmente el ADN de The XX, o sea, incluso en algún momento hasta puedes confundir, pero hay algo más íntimo en él, ¿no? En lo que nos propone.
2: Sí, y lo que hemos hablado siempre, de que a veces cuando necesitas crear algo, más bien, hay tanta gente que tiene tanto que decir que necesita buscar muchos espacios para decirlo, que también es un poco de lo que va esta playlist de artistas que lo buscan desde lo visual o desde hacer un proyecto aparte, porque hay mucho que decir y normalmente es muy bueno, que es impactante. No sé si hasta envidia me da a veces también cuando ves que alguien que es totalmente genial en la música, pero también en el performance, pero también en la fotografía. Vamos a tener mucho de eso en esta playlist.
1: Pues justo el que viene a continuación, ¿no? Creo que Kevin Parker es uno de los mejores ejemplos de una persona que, para bien o para mal, no delega. ni la identidad visual, sí, ni los instrumentos, ni la voz, ni, ni la letra, ni absolutamente nada.
2: Pero es que siento que se puede llegar a entender, ¿no? O sea, lo complicado y cuántas bandas también se han separado, sí, justo por diferencias creativas que estiran la liga lo más que pueden porque son muy geniales, uh-huh, juntes. Pero termina explotando en algún momento. Esto no le va a pasar a Tame Impala. Gracias al cielo tenemos.
1: Jamás le va a pasar. Bueno, a menos que, no sé, que se la personalidad de Kevin Parker de repente cambie, se fragmente y se pelee con él mismo, pues no hay problema, porque dirige portadas, la gama cromática de sus videos, dirección de arte de cada disco, el modo de la psicodelia de su producción en general, todas las capas de sintetizar, todo. Absolutamente todo lo dirige él y por eso está presente hoy en Orígenes a través de Radio Nopal.

0: ¿Cómo se llamó la canción?
1: Tame Impala con Drácula. En Orígenes, definitivamente Kevin Parker, uno de los pocos casos en toda la playlist que pues el mismo cerebro mezcla la música, elige el color y elige absolutamente todo. Digo, siempre hay artistas que se involucran un montón, pero también es también está buenísimo ver artistas que, sobre todo bandas, que eligen incluso directores de cine para hacer sus videoclips y juntan sus mentes y hacen algo visualmente increíble, ¿no?
2: Es que también debe ser súper loco el proceso de, imagínate, empiezas una banda y pues nadie se interesa en ti y no hay presupuesto, ¿no? Digo como esa curva de que tienen casi cualquier artista, a menos de que ya este es un producto creado como Blackpink. Es que justo me estaba reclamando ayer al fuera del aire de que no puse la versión de
1: Drácula con Jenny.
2: No, me caen bien. Pero sí, creo que, o sea, desde los dos lados, o sea, como el hecho de todavía no tener el presupuesto para pagar a un montón de gente creativa que seguro aportaría mucho a tu proyecto, pero ahorita te toca hacer todo, todo a ti. Eso siento que debe ser también una parte súper bonita del proceso. Sí. Y lo he visto con muchísimas amigas que es como de, mira, pues vamos a resolver, entre todas hacemos la dirección del arte, vamos a comprar absolutamente todo lo que necesitamos para la escenografía, el maquillaje, pues entre nosotras, todo. Y eso también como artista, pues obviamente es súper enriquecedor.
1: Claro.
2: Y que después sea una elección también debe de ser muy increíble. Una, o porque también ya quieres soltar y decir, confío al 100 en la creatividad de otras personas y demás. Pero también, pues si decides seguirlo haciendo tú mismo, cuando ya podrías literal contratar a cualquier persona del mundo para hacerlo por ti.
1: Está increíble. Y es que yo creo que también, salvo algunos artistas muy particulares, por ejemplo, Kevin Parker, muchos otros creo que al inicio sí es una decisión de presupuesto.
2: Sí, totalmente.
1: Músicas independientes que escuchan Orígenes no nos dejarán mentir que, pues, a final de cuentas tienes que moverte con lo que hay, tienes que hacer con lo que tienes a la mano. Y qué padre, además, que tengas el talento, la habilidad, el conocimiento
2: para hacer de todo un poco.
1: Sí. Pero hay otros que sí creo que siempre a lo mejor han admirado la estética de X o Y artista, pero no tenían acceso a trabajar con él, ¿no? Entonces, también hablar con ese artista. Hablábamos una vez que teníamos la entrevista con Beto, que es un director que hace muchos videoclips musicales, entre muchísimas otras cosas, también hace cine, pero trabajó incluso con Natalia Lafourcade en su más reciente álbum. Y entonces, esta parte visual era como de, nos decía, ella es una mujer que tiene clarísimo todo lo que quiere en todos los sentidos. Sin embargo, tú como artista traduces la idea con tu estética. Y entonces es una mezcla increíble que creo que también enriquece un montón.
2: Sí, y también algo que pasó mucho y que de hecho se sabe también que impactó a Kevin es todo el proceso de la pandemia.
1: Sí.
2: Porque cuando ya eres una persona que crea, o sea, que se encierra a crear, ¿no?
1: Y en luego su cabeza sucede, y en su casa.
2: Y luego sucede una pandemia, pues es el pretexto perfecto, o sea, es lo que estabas esperando.
1: Sí, pero también, te puedes volver bien loquito.
2: Sí, pero es que, o sea, no tiene nada que ver, pero me acordé de, hay un video que a mí me gusta mucho de Daniela Espala, que grabó durante pandemia, que es ella en su casa y como que se desaparece, o sea, como que está abrazando a alguien que no está, ¿no?
1: Ajá.
2: Entonces está como que esta persona de repente se ve una silueta como cuando la televisión no se ve, como la estática así. O sea, es un video súper sencillo que ella quería sacar su canción en pandemia y pues tuvo que resolver su videoclip. A mí me encanta ese video. Fíjate. Y literal es en su departamento en la pandemia.
1: Y ella sola resolviendo. Como le pasó a mucha gente. Y creo que está padre cuando, digo, tiene mucho de malo lo que nos sucedió como humanidad en la pandemia, pero también como proceso personal para mucha gente fue un descubrir nuevas habilidades, ¿no? Y a veces porque no te quedaba de otra, y a veces por el tiempo que nunca nos damos para explorarnos.
2: Claro, por el tiempo que tuvimos, sí.
1: ¿Saben quién sí se da mucho tiempo para explorarse? Woodkid, que llega con Iron a Orígenes.

0: Ya estamos en el territorio de directores de cine que cantan. No solamente es un músico que está involucrándose en su creación audiovisual. O sea, realmente, antes de ser Woodkid, Jochen Lemmon dirigía videoclips para otros artistas, hacia cine y venía de una formación en animación.
1: Sí, y a mí se me hace muy loco cuando una persona tiene una estética tan definida, sí, que marca, o sea, evidentemente marca su estilo visual, pero después si escuchas su música es como una traducción total de lo que habías visto. Entonces, totalmente, es que hace demasiado sentido, pero es muy loco el cómo traducir imágenes a sonidos y viceversa.
0: Total, justo a mí me gustan mucho las películas y yo creo que coinciden la mayoría de nuestras escuchas
1: ¿Escuches?
0: Pero, Denise, también, yo creo que hay películas, sobre todo porque tenemos gente muy musical, nosotros también, sí, pero cuando van de la mano con una gran banda sonora, de esas, sí, que dices, no podía esta escena existir sin esta canción, no hay otra que funcionara mejor, uh-huh, para esto. Y no hablo necesariamente del score, sino canciones escritas para, ¿no?
1: Sí.
0: Pasa lo mismo con series, ¿no? Que también dices, estas canciones, a veces la curaduría de, o sea, no, ni siquiera fueron, sí, escritas para, ¿no? Porque, uh-huh, generalmente sí lo son. El caso de Euphoria es clarísimo.
1: Es un fenómeno, creo que, o sea, porque es también una locura cuando el soundtrack supera la serie, aunque sea una
0: para
1: serie
0: mí, sí,
1: que
0: totalmente
1: se hizo gigantesca, pero es que ese soundtrack está de locura.
0: Brutal. Ajá. Y era la primera vez que Avril hacía algo así. O sea, dice que para él fue un reto muy cañón cuando le ofrecieron hacer, uh-huh, el... De esas veces de no estoy listo, pero digo que sí. Uh-huh. Y, güey, estaba más que listo.
1: Sí, sí, sí.
0: O sea, pero fue un proceso para él de... Qué padre que ese miedo te lleve a clavarte tanto, a esforzarte a un nivel que el resultado sea incluso mucho mejor de lo que tú pensabas que podías dar.
1: Totalmente. O sea, sí, sí creo que es un fenómeno muy particular y no es la única vez que ha pasado que el soundtrack de repente es un poco más memorable
0: que la propia película,
1: que
0: sí,
1: la propia película.
0: Lo cual es muy sad. No es el caso de Iron, que yo sí les recomiendo que si no han visto el video de Iron de Woodkid, lo chequen, porque está compuesta casi como tipo partitura de cine bélico, ¿no? O sea, en blanco y negro,
1: sí,
0: con esa, además esa escala así súper orquestal, potente, pensada para producir esto. Es que hay canciones que junto con el video, que son una pieza entera, se sienten épicas.
1: Y épica es una palabra muy, muy adecuada para alguien que está como usando referencias de mitologías, de,
0: sí,
1: guerras,
0: justo,
1: de cosas medievales. Siento que también es muy, muy loco ver esos... Pues no sé, como qué hay detrás, ¿no? Como que te dejan ver cosas con las que...
0: Un montón de
1: referencias muy locas.
0: De cosas que los nutrieron en algún punto de su vida y que a veces el inconsciente avienta en tu obra.
1: Exacto, ajá, y que justo como que de pronto no estás pensando que viene de ahí, o sea, que viene, uh-huh, de ahí, pero el que te muestren también como estas referencias y me imagino, porque estábamos hablando también de una invitada que tuvimos que se llama Jessica,
0: ajá,
1: que... Con ella estuvimos hablando de todo lo
0: gótico queer,
1: ajá. Y es que te encuentras que hay como un nicho tan específico para cada cosa.
0: Exacto.
1: Y es una locura como al final van saliendo estas pinceladas en toda tu obra.
0: Obra, uh-huh, totalmente. Ya quiero saber cómo fueron saliendo esas pinceladas en la obra de,
1: sí,
0: Raúl, que ya no debe tardar,
1: justo,
0: en llegar a esta cabina de radio. Pero antes, este par, pues se pintan solos para crear cosas épicas, visual y musicalmente, porque siempre hay un discurso potente detrás, porque ese discurso está totalmente sustentado por lo visual, y pues juntos imagínense lo que logran. Flying Lotus y Kendrick Lamar, Never Catch Me, en Orígenes.

0: Son Jungle. Bueno, ni hablar. Creo que queda clarísimo que Jungle es un proyecto totalmente visual.
1: Sí, y de hecho ya funciona como un colectivo creativo. O sea, ya como que también ya no se mencionan como un dueto, sino como colectivo.
0: Asumieron también,
1: sí.
0: Fíjate.
1: Sí, y a mí se me hace muy increíble pensar. Digo, porque la compañía que protagoniza todos sus videos es una completa locura. O sea, es una belleza ver un video de Jungle. O sea, ya.
0: Sí, las coreografías son una joya. No, el montaje de todo.
1: Exacto. Y además de que justo también en vivo, sabes que vas a ver las coreografías que viste en los videos. O sea, a mí me mata Jungle en muchos sentidos.
0: Demasiado. De hecho, sí. Los han cobereado en el coro,
1: sí,
0: que
1: el
0: tiene Denise. Chequen
1: todo,
0: los Soulish,
1: sí.
0: en Instagram. Pero sí, o sea, ellos comenzaron como un dúo. O sea,
1: exacto,
0: son un dúo británico,
1: exacto.
0: Pero tratan cada video como un cortometraje coreográfico.
1: Uh-huh.
0: Y entonces, en este proceso, pues se dieron cuenta de que era parte de, ¿no?
1: Sí.
0: Y que tenían que volverse justo lo que dices, ¿no?
1: Un
0: como
1: colectivo.
0: Porque yo creo que mucha gente, uh-huh, cuando empezó a ver los videos de Jungle, asumían que era lo mismo, ¿sabes?
1: Sí, totalmente, sí. Y al final era un trabajo de meses coreografiando y de trabajo cercano, no solo musical, sino con los bailarines
0: sí,
1: que acompañan. Que terminaron siendo una parte muy importante de su identidad. O sea, se me hace muy loco justo en este caso, o en el caso, por ejemplo, de Daft Punk o de,
0: ajá,
1: Gorillaz incluso.
0: Sí,
1: el hecho,
0: claro,
1: de soltar el no ser la imagen de tu proyecto, a veces porque no lo quieres, a veces porque sí, o a veces porque vas a estar presente, como es en el caso de Jungle, pero todos los videoclips pues son protagonizados por la compañía de danza, que, Dios mío, está muy,
0: sí,
1: increíble.
0: Sí, son brutales. Además, creo que tienen una sinergia tan potente,
1: sí,
0: el dúo con ellos, que parece que la canción está compuesta ya con los pasos en mente, ¿sabes?
1: Sí,
0: o
1: es
0: sea,
1: una locura.
0: Es una locura.
1: Sí.
0: Cada canción pasa lo mismo. Yo creo que ya están tan acoplados que sucede de esta forma.
1: Y también está muy cool que, bueno, siento que la comunidad dancística obviamente va totalmente de la mano con lo musical, y a mí me ha pasado que amigas y amigos bailarines son los que más saben de música, o sea, la gente que más me ayuda a descubrir canciones o así, casi siempre es porque ha bailado y se sabe todas las canciones de la vida. Y a lo que voy es que es muy loco porque ahora Jungle no solo los descubren por lo musical,
0: ajá,
1: sino que hay mucho acercamiento
0: por la danza.
1: Por la danza.
0: Totalmente.
1: Ajá.
0: Y ahora vamos justamente, no precisamente a la danza como per se, pero sí al cuerpo, ¿no? O sea, creo que aquí es el cuerpo como escultura, como performance, como no sé ni cómo llamarlo, pero lo que hace Moses Sonny es otra cosa. Y hoy lo vamos a escuchar y al reto platicamos de él en Orígenes.

0: es la voz de Moses Sonny, que trata el cuerpo con la misma seriedad con que la música. Su obra creo que siempre está ligada a, y eso lo hace tan, tan potente. Además que, bueno, no, hay de cuerpos a cuerpos.
1: Está muy impresionante su cuerpo, y siempre dirige o codirige todos sus videoclips. Entonces, de verdad les invitamos a ver este, que está muy impactante.
0: Recordando que hoy el programa gira alrededor de artistas para quienes la música nunca ha estado sola, ¿no? O sea, gente que entiende la canción junto con la imagen, junto con el escenario, junto con el cuerpo, la fotografía, una película, los cortometrajes, etcétera. Y que todo esto fue pensado alrededor de que hoy vamos a platicar con uno de los artistas favoritos de Denise de aquí de Radio Nopal. Sí. Siempre se ha querido ganar la pieza. No creo que se la gane. De Raúl Cárdenas Rosas, artista visual y además el artista del mes en

0: Se la llevaron a Querétaro una vez, ahí estuvo comiendo Ivonne Venegas y platicando con el equipo de Radio Nopal. Ha sido el pretexto para reunirnos alrededor de la comida y de las conversaciones de temas varios.
1: La maestra
0: Y
1: Rosa Pistola también estuvo una vez
0: también,
1: ahí,
0: sí.
1: este rapero, ¿cómo se llama? Se me olvidó su nombre. Ah, te tienen como un perrito con forma de corazón. ¿Qué? Otra persona hablando de música y artes visuales. Ahorita hizo
0: Justo.
1: una colaboración con una marca muy famosa. Para no
0: Mira,
1: hacerle patrocinio.
2: patrocinio, una marca famosa.
0: Pero también estuvo comiendo en esa
1: Oshley,
0: mesa.
1: Oshley.
0: Oshley.
1: Bueno,
0: Ahorita te lo investigamos.
2: sí.
0: Y bueno, cualquiera que se ha dado la vuelta aquí en Radio Nopal, porque ha estado muchas veces ahí en la salita donde todos estamos esperando, ¿no? Y creo que la primera impresión de la gente que llega siempre es como de, ¿qué onda con
2: Wow, esa mesa.
0: esta mesa? Y
2: Sí.
0: no solo es como la geometría, que es lo primero que nos llama la atención, sino como que después ves que hay caos dentro de algo tan ordenado y es algo que a nosotros
1: Chido.
0: siempre nos...
2: Sí, es irla descubriendo. O sea, es muy increíble que la hayas convertido en una mesa. No sé si estaba pensada para hacer una mesa o si en algún punto como la que tenemos colgada acá, pues era como pues cuadro, no sé. Pero el hecho de que sea una mesa y tú llegas a un espacio, te sientas y ahí está el centro. Y la vas descubriendo y un día empiezas a ver cosas que no habías visto la primera vez que te sentaste en esa sala. Entonces yo le tengo un cariño particular.
0: No,
1: Sí.
0: pues se la quiere
2: Sí,
0: robar. No,
2: siempre me la he querido
1: suena
2: robar.
1: realizado, pues
2: Sí.
1: mucho va bueno, lo que he intentado hacer últimamente va por allá, por la idea de la contemplación, de que algo cotidiano detone un momento, ¿no? Como una interrupción del día a día y que te lleve a un momento
2: Claro.
1: de... Como un paréntesis, ¿no? No, nada... O sea, pues sí, obviamente si llega a otras experiencias más elevadas está chido,
2: Sí.
1: pero con que haya un paréntesis en tu día a día está... Y bueno, eso salió más por unas pláticas con Diego Aguirre, que pues le agradezco mucho la invitación cuando se hizo la exposición en el Tamayo, que Radio Nopal fue parte de.
2: Ah, claro.
1: Hay como rebotando ideas, que también eso es muy chido siempre, como
0: Claro,
1: la
0: solo.
1: retroalimentación entre varias personas. O sea, como al final los artistas trabajamos mucho individual, pero no sale nada si no lo conversas con otras personas, ¿no? Un querido amigo, Iván Segota, también dibujante, me decía que antes se juntaban los escritores con
0: Claro.

0: le da esa potencialidad, ¿no? Como, bueno, no sé.
1: Totalmente, a mí me parece justo que, y por eso estoy tan enamorada de la radio, de que le permite a la persona que está del otro lado generar imágenes. Yo lo comparo mucho, a lo mejor
0: Exacto.
1: peco de compararlo con la poesía, pero es que si lo haces
0: No,
1: bien puede
0: sí.
1: ser eso, ¿no? O sea, es más rica en cuanto te permite generar esas propias imágenes, que tu percepción sea totalmente única, porque lo que tu mente está creando a partir de lo que te está narrando, pues solo es tu universo,
0: Creo
1: ¿no?
0: que por ahí va la cosa, ¿no? Estamos acostumbrados a los licuados últimamente, ¿no? Como que ya, las pantallas nos lo dan todo digerido y casi,
1: Exacto,
0: casi,
1: en la
0: digo,
1: boquita.
0: todo bien con Dora la Exploradora, pero es casi como por ahí, ¿no? Como que te va llevando demasiado de la mano y
2: Sí.
0: entonces hay una pérdida de nuestra creatividad, ¿no? Ahí en darle chance a demasiado, permitirle demasiado a la tecnología que nos dé todo ya listo para solo como pues que nos
1: Totalmente,
0: pase por el
1: sí,
0: cuerpo tan rápido, ¿no?
1: recíbelo y ya, no,
2: Claro.
1: no, no hay, casi no hay un proceso, ¿no? Que tengas que hacer ya. Y en ese sentido, a mí me gustaría saber, y no quisiera ponerte como en aprietos, pero si nuestros radioescuchas tuviesen que imaginar tu pieza por lo que, tu obra en general, tu proceso creativo, lo que creas a partir de algo que tú les cuentes. ¿Cómo sería? Y que creas que a lo mejor puedan imaginar esa pieza en particular. ¿Qué les dirías para que crearan una imagen similar en sus cabezas?
0: ¿Qué puedo decir? Pues es como. Ya sí me pusiste en
1: ¿Es
0: aprietos,
1: verdad?
0: digo, no me quiero traicionar, pero sí, bueno, es como si. Les podría decir mis referencias, ¿no? Como
1: Sí, sí,
0: Carlos
1: sí.
0: Mérida, como la Escuela Geométrica Mexicana, y no sé, Paul Klee, hablando de artistas que. Porque es algo que tiene mucho la abstracción geométrica es que está muy ligada a la música, que es otra abstracción
2: Claro,
0: matemática, ¿no?
1: sí.
0: Entonces, hay muchos artistas que lo han llevado a la par. Paul Klee tocaba el violín, Kandinsky tenía ahí una sinestesia, como que sí hay una cosa por allá, ¿no?
1: Y Raúl Cadena, ¿qué escucha?
0: De todo, sí, de todo, de todo.
1: Al crear, ¿hay algo en particular que te guste poner?
0: Últimamente estoy escuchando análisis político. Es
1: No,
0: que
1: pues sí, ya entendí como
0: estás ahí
1: el
0: todo estresado. Es que,
2: Exacto.
0: digo, para que también se den una idea, trabajo ahorita con lápiz de color, porque estoy ahorita últimamente realizando todo con. Como más cercano al dibujo y los materiales más históricamente próximos al dibujo, para no meternos en discusiones de qué es dibujo, qué es,
2: Claro,
0: ¿verdad?
1: aquí puristas no, ¿eh?
0: Ajá, entonces, pero me gusta por la idea del trazo, el gesto y el ritual religioso. Religioso más con la raíz, como de religare, como de repetir una acción que se vuelve un ritual o una suerte de meditación. Entonces, ya cuando te acercas a la mesa, ves el trazo, ¿no? Y como por ahí tengo una historia de que en el kinder me regañaban mucho porque estos cuadernos de dibujo, como que yo lo hacía muy así acelerado, entonces no quedaba bonito y me salía de las orillas, ¿no? Así que, no sé si ahí tengo ahí algo
1: Oh, estaría
0: de que
1: buenísimo que
0: dije,
1: nos
0: pero
1: lo mostraras.
0: no, pues quién sabe dónde quedaron. Aunque mi mamá seguro tiene algunas
2: Sí, las
0: todavía.
2: mamás guardan todo. Sí.
0: Sí. Sí, digo, otra cosa también es que mi mamá ya está jubilada, pero fue educadora, como ella es maestra, fue maestra de jardín de niños. Entonces tengo también ahí una tradición didáctica con los materiales.
2: Qué increíble. Y antes, como también de pasar a algo más de tu obra, yo tengo una pregunta sobre esta en
1: La
2: particular,
1: obsesión de
2: la mi
1: Denise.
2: obsesión. No, pero sí, porque por el uso del color, si, qué sentido tiene para ti, porque justo estaba viendo en tu perfil otras de esta misma colección y en algunas veo morados, en otras un poco de rosa, esta es muy cálida y con el verde, entonces como que me pregunto sobre la elección de los colores.
0: Sí, gracias, creo que sí tienen una intención, en esta sobre todo, como yo sí creo mucho en esta máxima de Marshall McLuhan, que el medio es el mensaje. El medio es el mensaje. Entonces, sí. Sí creo, sobre todo en la visualidad, que los materiales tienen que transmitir el mensaje. Uh-huh. Entonces, en ese sentido también el color es importante, ¿no? En esa percepción, digo, los publicistas la tienen.
1: Totalmente, así, ¿no? Sí.
0: Entonces, particularmente en esta mesa, como sabía que venía hacia la radio, yo la titulé La palabra como semilla. Uh-huh. Estoy trabajando mucho como con la idea de la semilla, con esta unidad que en potencia puede derivar metafóricamente en muchas uh-huh. cosas. Uh-huh. Entonces, la mesa tiene una suerte de composición espiral, sí. Parte de una semilla central. Que se repite como al infinito hacia adentro y se expande pensando yo según que iban a estar los micrófonos en el centro.
2: Qué increíble.
0: Entonces era una cosa uh-huh. como de que en este caso la radio era el centro del, era el potenciador para la expansión de la palabra. Wow, ¿no?
1: Qué bonito saber sí. De dónde.
0: Y se me olvida el micrófono, yo estoy aquí ya moviendo la boca.
2: No, sí te escuchamos.
1: Sí, sí, sí.
0: No, yo digo por...
1: Ok, sus pensamientos ahí.
0: Pero...
1: Sí, nos hablabas de la semilla.
0: Estaba pensando, me recuerda mucho, hay una... No, a ver si no me equivoco, pero hay una pintura de María Izquierdo que es como una señora vendiendo en el mercado, que es así, súper colorida. Y entonces, eso por un lado, también hay dos cosas fundamentales que alguna vez ya salió en un post de la radio, que es los manteles de las fondas.
1: Ajá,
0: estos sí. colores muy, muy coloridos. Y también tuve la oportunidad por la Universidad Pública. Arriba la Universidad Pública.
2: Arriba la Universidad Pública.
0: De hacer un intercambio a Barcelona. Y de ahí tuve un chance de irme en tren a Madrid y fui al Prado. Tienen unas mesas hechas de maderas preciosas y piedras, también en exhibición, que tienen así como unas composiciones súper atascadas, ¿no?
1: Uh-huh.
0: Entonces se me quedó mucho esta... Igual, al final crecí en un territorio... de saturación, ¿no? Aquí en México, no quiero decir barroco, pero...
1: Sí, pero sí está cañón, sí.
0: Porque últimamente hay como que problemas con la palabra, que sí...
1: Connotaciones
0: sí
1: funciona, varias.
0: Sí, no funciona, no sé. Pero bueno, al final, particularmente, y lo voy a decir de otra forma, particularmente el sur global disfruta mucho de una visualidad...
1: Totalmente.
0: Muy, muy, ¿cómo se podría decir? Muy generosa, ¿no?
2: Sí,
0: muy,
2: sí,
0: muy,
2: sí, sí.
0: Muy
2: sí.
0: frutal, ¿no? Así como,
2: sí, muy frutal.
1: Frutal sí. creo que sí es la...
2: Pero generosa me encanta también.
1: Ajá, ajá.
0: Para no usar como otros términos que nos remitan
2: a otras cosas, sí.
0: ¿no? Entonces, pues de ahí va, como de esta multiplicidad de colores, sabores, posibilidades que da una semilla.
2: Mira, qué increíble.
1: Me hace mucho sentido lo que dices después, además de tu anécdota infantil. O sea,
2: Sí, sí.
1: Es que cuando la veíamos, me acuerdo que nos acercamos y dijimos, ¿son crayones? ¿Son colores? ¿Son uh-huh. colores? ¿Está coloreado esto?
2: Me encanta que te hace dudar de con qué se hizo. O sea, bueno, es que despierta mucha curiosidad.
1: Y pensamos, ¿será que invitaron a gente a que coloreara y alguien hizo como el patrón o qué? Uh-huh. O sea, nos hicimos un montón de preguntas cuando la vimos.
0: Mi pareja me ayudó.
1: Mira, entonces hubo un proceso
0: ahí.
1: Y es que es una pieza que les vamos a compartir y se les ha compartido como varias veces también en el Instagram de Radio Nopal. Pero sí te lleva como a ese proceso infantil de voy con el color. Obviamente, que lo pudiera haber hecho un niño, prodigio, pero un niño podría haber dicho, ¿no? O sea, como que sí de me siento con el color, de juego con la forma y al final, muchas veces, aquí tuvimos al hijo de María, ay, no me acuerdo, es otra artista que es también pionera en colgarse y pintar en murales.
2: En hacer murales.
1: En hacer murales aquí en México. Y su niño estaba aquí coloreando y de repente termina y dices, ¿qué composición tan bonita pudo lograr aquí en esto sin preguntarse qué, ¿no? Y claro, a ti hay un proceso ya muy largo en tu quehacer artístico, sin embargo es muy bonito como que tener esa sensación cuando ves una pieza y que te hagas muchas preguntas y que no tengas como que todo resuelto como en algunas otras piezas que vemos, ¿no? Como más académicas, más institucionales.
0: Yo creo que esa es mi trinchera, o bueno, yo defiendo esa trinchera, la de el dibujo como posibilidad lúdica y lo manual como otra posibilidad. Lo manual como una fuerza humana, humana en el sentido de que de lo manual.
1: Ajá.
0: Con
1: tu cuerpo, de que crear. Todos
0: tenemos la capacidad de no perder esa creatividad y esa potencia, ¿no? De lo liso, lo pulido, lo bien hecho entre comillas, pero por eso reitero, esa es mi trinchera, eso es lo que yo quiero decir, ¿no? Que sí, lo industrial, lo tecnológico, todo eso está bien, pero hay múltiples posibilidades, ¿no? No quiero ponerme en una cosa dialéctica de lo manual contra lo tecnológico, más bien como recordar que está lo otro también.
1: Pero creo que sí estamos en un momento muy específico en lo que reivindicar esto, lo manual y lo que de lo que hablas es sumamente relevante, ¿no? Y
0: sí tienes razón, ¿no? Me voy a poner tibio. Al otro lado. Mi postura es en el otro lado.
2: Como una imagen que vi hace poco era como una ilustración que decía, ya todo el mundo habla con ChatGPT, ya nadie habla con la Ouija.
1: Sí. Me encantó, la verdad.
2: ¿Por qué no hablan con la
0: Ouija? Y al final es lo mismo. O sea, ¿sí? Si lo ponemos en otros términos, son dos inconscientes colectivos.
1: Total.
0: Entonces, ¿cuál es la diferencia? ¿No?
2: Sí,
1: hablemos de forma más humana, manual y con la Ouija, por favor. Ouija. Y coloreemos.
0: Vayan a terapia. No, es importante porque se ha habido un caso. Está creciendo los casos de gente que se está autoterapeando con la inteligencia artificial.
2: Sí, está muy fuerte.
1: Reafirmando lo que...
0: Y es una cámara de eco, tengan cuidado.
2: O una codependencia de el que no ejerce esa acción hasta conseguir una opinión de un ente ahí.
0: Sí, y eso es lo que se supone que la persona que te da terapia está evitando, que no te vuelvas un espejo.
2: Dependiente, exacto, justo.
1: Raúl, cuando ya nos estamos metiendo así, entrando, que me encanta, hacia dónde está yendo esta conversación, pero queremos hacer como una especie de pausa, pero no pausa, porque a mí sí me genera mucho ritmo. Tus piezas hay justamente como por estas variaciones, por estas repeticiones, pero de repente se rompen, o sea, se siente como el ritmo. Cuando tú ves tus pinturas, ¿ves ritmo?
0: Sí. Sí, lo leo. Soy un músico frustrado. Entonces, también soy DJ. Ser músico frustrado me llevó a ser DJ. Ser DJ me va a llevar a ser músico después.
1: Perfecto.
0: Es un círculo.
2: Maravilloso.
0: ¿No? Entonces, sí, y también ha sido una... sí, porque creo que es una forma de condensar mis intereses. Entonces, sí me interesa la composición, el ritmo y la armonía. Entonces era una forma de llegar a que todos mis yo's llegaran a un consenso, tal vez, ¿no?
1: Se siente así.
0: Tengo que ir más a terapia otra vez. Digo, ya dije vayan a terapia como si yo fuera superior. Sí, voy, pero no hay...
1: Yo voy va con ChatGPT. No...
0: Con Grok. Ay, qué horror.
1: ¿Y hay algo que se parezca a lo que sentimos cuando escuchamos tu música que nos puedas compartir y escuchar hoy en Radio Nopal?
0: ¿Qué será? Yo creo que... ¿qué podría ser? Híjole, es que quiero decir un montón de cosas, pero yo creo que sería... Si tienen por ahí Lo Bonito de la Muerte de Austin TV.
1: Ah. ¡Uy! A propósito del comeback.
0: Sí, pero no sé, quería decir Luis Almaguer, quería decir Belafonte Sensacional.
1: Lo que tú quieras, lo que tú quieras.
0: Porque, no sé, de Mars Volta. Me gusta mucho.
1: ¿Te gusta de Mars? Sí.
0: Más atascado a veces.
1: Sí, entonces... justo. Y es que de Mars Volta, sabiendo también, conociendo a las mentes detrás, dices, pues son gente que seguramente estructuró tanto para que al final se viera esto loquísimo. Sí. Pero había mucha estructura detrás y eso también a mí me gusta mucho.
0: Sí y no. Porque
1: tú dime.
0: Que también... bueno. Estoy de acuerdo contigo, pero también creo que para no llevarlo siempre a la razón, porque luego pensamos en las matemáticas, yo mismo sí, pensé mucho, por no quise estudiar música porque me dio miedo la demasiada racionalizar. Mm. Y hay una anécdota donde Omar Rodríguez López le anota en una partitura a uno de los bajistas como esta parte tocarla con más pasión. Y el bajista se ríe y entonces Omar le dice, ¿sabes qué, manito? Hasta aquí llegaste, muchas gracias. Wow. No eres el elegido para tocar en esta banda. Porque creo que lo que realmente estaba transmitiendo Omar es que esto se está tocando desde la emoción. No claro, tanto desde racionalizar la partitura.
2: Y que también algo que yo me quedé muy, muy clavada fue con lo que escribiste en tu Instagram sobre la huella de la acción. Y... creo que ahorita tú nos contaste de cierta forma como o sea, porque esa huella no solo lleva impresa la acción, sino que lleva como la historia que detonó esa acción. Entonces, siento que tú ahorita al contarnos desde tus libros coloreando en el kinder, desde tu mamá, desde todo eso, entonces sabes que ya en esta huella están impresas muchas más cosas y siento que es el mismo caso de cuando sientes que hay demasiado pasando en una obra de cualquier ámbito, índole, como esta parte de que sí, pues no está impresa solo la acción que tú tomaste para crear esto, sino ya hay un montón de cosas y más si hay mucha gente como imprimiendo al mismo tiempo, ¿no?
0: Sí, y creo que eso es lo rescatable del trabajo manual, que al final cualquier oficio es historia. Porque sí, es el, claro, es el, la condensación de muchas personas, muchos años tratando de realizar una misma acción. Y claro, eso también, como pues obviamente no lo tenemos que recordar todo el tiempo, pero somos eso, ¿no? Al final somos la condensación de un montón de cosas. Y si podemos llegar a un gallo con tenis es porque
2: claro.
0: Lo digo por ese meme, ¿no? De que nacimos demasiado temprano para explorar el mundo y demasiado... No, para explorar las galaxias y demasiado tarde para explorar el universo, pero tenemos un gallo con tenis. Cuando salió el meme del gallo con
1: tenis. Sí, sí,
0: perdón,
1: sí.
0: Perdón, sí. Ya hasta me perdí por tratar de hacer un chiste.
2: Pero, chiste.
1: No, pero sí, lo que dices tiene como mucho sentido y creo que... no es la primera vez que mencionas como esta parte de lo manual y hoy lo llevas a los oficios, ¿no? Sí. El pensar en... A mí también, yo conecto también mucho como que tu obra con eso, ¿no? Porque siento que somos procesos y que justo en el oficio está cada... para volverte incluso un maestro carpintero tuvo que... un montón de procesos antes y todo eso terminó siendo parte de esa acción.
0: Sí. Y tiene que haber un proceso de humildad también, ¿no? De entender que tú estás en un aprendizaje. O sea, como en una... cuando tú entras a un taller, tienes que entrar, según yo, con humildad porque hay alguien que te va a enseñar,
1: sí,
0: ¿no?
1: Sí.
0: Sea lo que sea, ¿no? Uh-huh. Al final o donde sea. Estaba leyendo unas entrevistas del increíble Pasolini, bueno, unos artículos que escribió en los 70s y de cómo el proletariado estaba perdiendo su conocimiento de oficio o su cultura debido a esta aspiración burguesa, ¿no?
2: Claro.
0: Y que los burgueses estaban lumpen proletarizando porque no tenían eso y como eran hijos de ricos, no estaban como realmente generando cultura.
2: Total.
0: Entonces ahí hay una
2: cosa, pérdida, ¿no?
0: Una pérdida de todo, uh-huh. ¿no? Y muy, muy, muy triste.
1: Sí, definitivamente creo que, bueno, te fuiste como muy, muy profundo y podríamos como que ahondar un montón ahí, pero creo que siempre decías hace rato, no, sí, estoy de este otro lado, ¿no? Que justamente es el contrario de eso, ¿no? Y uh-huh. que hay muchas otras personas, muchos otros artistas que están de este lado y que hoy más que nunca están como reivindicando esta parte de trabajar desde el oficio, desde lo humano, desde el compartir justo con otros artistas lo que dices. ¿Cómo ves este contexto actual? Porque a mí me llama la atención, no estamos tan inmersas en, y podríamos pensar que es súper natural este consenso sí, entre multidisciplinario para la creación, ajá. pero... Sí, efectivamente, no somos tan conscientes de que sí se ha perdido un poco justo por la especialización.
0: Yo creo que estamos en tiempos oscuros donde la individualización nos está llevando a el claro ejemplo de que la ultraderecha empieza a gobernar el mundo. Y creo que como decía una artista escritora catalana, Marina Monsonis, creo que es importante evitar la tensión como personas que estamos en este ¿cómo lo diríamos? Como personas que participamos de la creación de cultura uh-huh. Para no llegar a estas hay que evitar la tensión porque estamos en una contradicción, estamos usando medios de producción como, no sé, yo intentando entrar a una galería, ¿no? Uh-huh. Como yo tratando de ganar dinero con obra, como que puede haber ahí esta contradicción, ¿no? De, pero entonces dices que eres de izquierda, pero estás...
2: Sí, no, es que eso...
1: Entonces no comas, sí. Porque...
0: entonces es como... Lo que decía Marina era evitar la tensión, ¿no? Estás entre estas dos cosas, entonces no autojuzgarnos, uh-huh. sí ser conscientes. Tal vez eso nos puede llevar a una paralización de acción, pero más uh-huh. bien estamos en este contexto, en este momento. Creo que la acción puede decir muchas más cosas que cualquier pensamiento político. Y se pueden una de las cosas importantes en la alquimia era la transmutación del plomo en oro, ¿no? Sí. Filosóficamente uh-huh. hablando, entonces es como lo hacía Robin Hood, ¿no? Entonces, como robaba a los ricos para dárselo a los pobres, que últimamente me estaba contando un amigo que en Inglaterra quieren borrar ese mito, que están queriendo hacer a la figura, como lo hicieron con Pancho Villa, como lo hicieron claro, con Emiliano sí, Zapata. Totalmente. Están tratando de, como lo hacen con, no sé, con miles de personas para, para quitarnos nuestra colectividad y dos, para borrarnos la posibilidad de
2: replicar.
0: De replicar imaginario.
1: Claro, ¿no? Porque uh-huh. más que borrar es quitarles legitimidad, ¿no? También, claro. y sí. entonces dices, ahí ya puede estar el personaje, pero ya no significa lo mismo para la colectividad uh-huh. y eso es gravísimo.
0: Y usan unos argumentos luego a veces racistas, homofóbicos.
2: Pero fuertes, ¿eh? Muy fuertes.
0: Claro, como decía Monsiváis, es la derecha perfecta, ¿no? Sí,
1: totalmente. Hablando de Monsiváis, lo que acaba de pasar, qué barbaridad.
0: Es una burla. Una burla a la inteligencia. Y eso es lo más interesante también, que los poderosos sí nos ven como estúpidos.
1: Totalmente.
2: Totalmente, sí.
1: Eso es, pues sí, un verdadero hecho. Y tú desde ahí consideras, siempre he sentido, pero nos ha pasado con algunos artistas en particular que luego, con los que luego hemos platicado, que pues el arte es totalmente político, ¿no? Pero tampoco es como que haya una obligación de tener un discurso y hablarlo, sino que, o sea, como que hay gente que sí quiere desmarcarse de y decir yo solo creo, yo solo soy actor o yo solo soy tal, ¿no? Pero creo que en tu discurso está muy presente, ¿no? La relevancia que tiene para ti lo que te rodea, el momento histórico, el momento político, el momento en muchos sentidos. Tú, además de cómo resistes a través de tu creación, ¿hay alguna otra forma en la que te sumas a esto o alguna otra cosa que te toque?
0: Pues, intento ser un buen ciudadano, porque creo que es importante concebirnos como múltiples personajes, ¿no? Como soy el personaje papá, soy el personaje pareja, soy el personaje artista, soy el personaje ciudadano. Entonces, creo que todos nuestros actos son políticos. Depende de la intención y de los niveles. Hay niveles, hay intenciones. Y también estoy de acuerdo. Como yo no creo en el arte panfletario, porque se puede volver un arte fanático.
1: Sí,
0: y
1: claro.
0: Ya cuando nos volvemos fanáticos se vuelve peligroso. Pienso. Entonces, creo que hay que... Para mí, me gusta pensarme como múltiples yos que interactúan de distintas formas. Que obviamente hay un... Hay un hilo conductor en todas las intenciones, pero, no sé, por ejemplo, para mí mi postura política es regresar al mito, regresar al símbolo, regresar al signo, como una forma de política de no usar la representación literal para expresar algo. Y siento que para mí eso ya es suficiente en el campo de las artes visuales. En otro campo intento estar informado de qué está pasando geopolíticamente, claro. Pero no necesariamente, aunque seguramente va a atravesar y va a salir por ahí alguna cosa, no intento no pues vomitarlo, ¿no?
2: Claro, sí. Que hay un proceso también, o sea, como lo que decías, de que ahorita ya todo llega como tan masticado a nosotros que no nos damos la oportunidad, pues, de hacer ese trabajo.
0: Claro.
2: Y a ver qué, justo a ver qué sale, pero sí permeado por mi opinión, no nada más como replicando lo que vi.
0: Sí, y... Perdón.
1: No, adelante.
0: Justo regresando a lo de habitar la tensión en nosotros mismos, aceptar que somos esas múltiples batallas, ¿no?
2: Sí.
0: Como darnos chance de dejar el celular. Yo tengo que dejarlo, ya vi que mi hora de en pantalla está aumentando y eso no está chido. Pero bueno, no está chido para mí.
1: Sí. No, sí, no, en general también para mí tampoco.
0: Y como tener esas discusiones en la mente, ¿no?
2: Sí.
0: Como aceptarnos que también somos malvados, aceptarnos que también somos buenos, ¿no? Porque luego también eso nos cuesta, ¿no? Nos cuestan los dos extremos. Nunca somos los dos extremos tampoco, ¿no? Pero sí creo que es importante, circulando lo que decía... perdonando desvelado.
1: No te ¿te celebraste o qué?
0: No, duermo.
1: Tiene bebé. Ay, qué bueno que fue por eso.
0: Eso es otro tema, lo del fanatismo y las masas.
2: Sí,
0: que
2: sí,
0: todos
2: sí,
0: podemos ser masa, ¿no? El peligro es estar en la masa. Pero iba a lo de la contradicción.
1: Pero volviendo a lo, justo mencionaste ahorita lo de volver al signo, volver al símbolo, creo que es una aportación muy valiosa a lo que tú planteas, de la idea de no darte las cosas masticadas, de proponerte desde lo, y sí me parece desde lo frutal, como lo decías,
2: sí.
1: O sea, sí estás volviendo al signo desde lo frutal, porque así se percibe tu obra, pero no es una lectura inmediata, ¿no? si hay un montón de cosas que pueden pasar ahí, mucho que tienes que ver para empezar. Desde ahí, ¿no? O sea, hay que observar muchos pequeños elementos, muchos pequeños trazos. Qué bonito saber que tu esposa estuvo ahí presente también dibujando.
0: De hecho, la usamos como mesa, comimos galletas mientras dibujábamos.
1: ¡Qué padre! Entonces, creo que desde ahí ya hay una congruencia. Y es bonito pensar eso, ¿no? Porque nosotros también desde la música hemos pensamos este programa también. Justo.
2: Como la semilla. Ajá, como empezar por la semilla que después inspiró o permitió también que muchas personas crearan lo que están creando ahora.
1: Exactamente.
0: Y eso, ¿no?, es lo importante de la conversación.
2: Sí.
0: Con nosotras mismas y con el de al lado.
1: Sí, claro. Sí.
0: O sea, es importante. La tecnología es importante, ¿no? Al final los libros eran conversación con personas de otros tiempos y otros países. Uh-huh. Como siempre ha estado ahí, pero eso no se puede ser todo, ¿no? Como qué pasa con aquí, ahora, ¿no? Con las personas. Dejar de vernos como que funcionamos para otras personas, ¿no? Como hablar con la persona de la tienda, hablar con la persona que va... Aunque sea decir buenas tardes.
1: Sí, bueno, sí, sí, sí. Y conocer todas las realidades que están aconteciendo al mismo tiempo, ¿no? Uh-huh. Que somos de la idea de que yo puedo estar viviendo una realidad aquí en este espacio, tú en la tuya, tú estás experimentando a lo mejor. Sales de la cabina y dices, a mí esta entrevista me pareció X o Y, y a nosotros nos parece otra cosa. Uh-huh. O sea, como que sí es importante... estar sondeando, ¿no? Y porque a veces replicamos la realidad que pensamos y a veces me gusta pensar o quisiera como que de cierta manera, no justificar, pero intentar entender a esa gente que sale y vomita muchas cosas, decir, bueno, tal vez solo está hablando desde esa realidad chiquitita en la que vive y no está entendiendo por qué no ha salido al mundo, ¿no?
0: Sí, pues muchas son las condiciones materiales, ¿no? Si vemos que la mayoría de las personas... trabajan más de 40 horas por menos de 10,000 pesos, ¿no? Entonces empiezas a ver como si hay... Ahí sí te das cuenta cómo las condiciones materiales sí afectan el cómo percibes la realidad,
1: sí,
0: ¿no?
1: Totalmente.
0: En dónde naciste, en dónde estudiaste. Si llegaste a la universidad, a veces no te das cuenta que ya tienes una chamba, pero... adelante de muchas personas,
1: sí, sí.
0: ¿No?
1: Sí,
0: y creo que eso es bueno recordarle a las personas que venimos de la universidad pública y que no se nos olvide defendernos comunitariamente, ¿no? Porque
1: sí,
0: luego
1: sí,
0: a veces
1: totalmente.
0: Es muy fácil. Ahorita estoy muy... con un golpe de realidad por lo que pasó con el partido de
1: uh-huh.
0: ayer.
1: Uh-huh. Sí.
0: Porque es como, ¿qué es fácil el complejo de superioridad? Vuelve a las personas fascistas.
1: Sí.
0: Y es como...
1: muy fuerte.
0: No puede ser que tan fácil a una persona igual que a ti la ves como tu contrario y a veces inferior, ¿no? Y es como,
1: sí,
0: tranquilos.
1: Mucha razón.
0: Es un partido, pero cuando te das cuenta que muchas personas vienen de un privilegio y están ejerciendo su poder sobre minorías y ves a otras personas que... están muy frustradas.
1: Sí. Bueno. Sí, pero sí es triste verlo replicándose en personas que estamos en la misma situación, ¿no?
0: Claro.
1: Y que deberíamos de tener más conciencia de no ponernos por encima y mucho menos desde la violencia.
0: Uh-huh.
1: Pero en fin, pues eso, otra de las
0: pero
1: realidades.
0: Si no nos acercamos a preguntar, es que es la cosa, ¿no? Cuando se supone que con esta cosa del otro, la otredad, lo primero que te hace reaccionar es miedo. Y hay como dos formas de rechazar una cosa ahí, pero creo que se puede empezar a sanar eso solo platicando con otras personas y ver otros puntos de vista y no tienes que estar de acuerdo, pero pues ya ahí puedes habitar esa tensión y entonces puedes rebotar el punto de vista de la otra persona con el tuyo y puedes decir, ah, bueno, no, pues tal vez el comentario que dije sí fue racista o homofóbico.
1: Exacto.
0: O machista, y tener el chance de perdonarnos para aceptar uh-huh. que cometimos un error
1: y encontrar más la coincidencia que las diferencias, ¿no? Que yo creo que la mayoría tenemos uh-huh. más coincidencias que el sur sí. Global más aún.
0: Más aún, y si ya nos ponemos un poquito más condescendientes, la gente de los barrios de Inglaterra están igual de jodidos.
2: Sí, claro.
1: Exacto.
0: Pero bueno, primero hay que conciliarnos con
1: nosotros. Con nosotros, sí. Hablando desde el mundo del arte, hace unos meses que estuvimos cubriendo en el Castillo de Chapultepec. Uh-huh.
0: ¿El castillito?
1: El espacio del castillo. La subasta, ¿no? Era como que veíamos esta... Para mí no es ninguna contradicción. Digo, está claro que existe un mercado del arte. Uh-huh. Está claro que las y los artistas, sí hay una creación y sí se les... De repente se les percibe como seres que solo deberían estar creando y pues como que a lo mejor no comen aire o no sé, ¿no? O sea, existe y hay que buscar la manera de que todo mundo... O sea, que en ese mercado... termine siendo el menos perjudicado, pues el artista, ¿no? Al final, porque en el mercado siempre todos terminamos perdiendo, ganando, en fin, ¿no? En tu caso particular, porque a final de cuentas creo que sí eres un artista que ha estado como en ambos lados, ¿no? Tu pensamiento está claro de un lado, por otro lado, como cualquier otro, has buscado también los espacios de exposición, las posibles becas que están hechas justamente para que sigan creando. Entonces, ¿cómo te sientes en ese, no sé si para ti es una lucha, porque para muchos en ese contexto nos dimos cuenta que sí, ¿no? Como para algunos el estar dentro era como, ay, la contradicción, y para otros es, necesito estar dentro, y ni siquiera tengo el acceso a, ¿no? Ahí está...
0: Claro. ¿Alguna vez escucharon el chombo? Lo de te lo dijo el chombo.
1: No.
0: Es un youtuber, bueno, es el productor del Gato Volador.
2: Ok.
1: Ah, ok.
0: Pero
1: wow.
0: Empezó a hacer unos videos en YouTube de historia de la música y así. Y justo él decía que era muy curioso cómo muchos vocalistas como Héctor Lavoe o, no sé, Juan Gabriel, como muchos venían de condiciones muy, muy difíciles. Sí. Y decía que había ahí una necesidad, ¿no? Uh-huh. Que era muy difícil, que no sé, como los boxeadores son otro ejemplo.
1: Claro.
0: Hay pocos ejemplos de boxeadores ricos,
1: sí.
0: Como Mayweather, pero ese es otro tema. Pero al final hay un hambre,
2: claro.
0: ¿No? Un hambre que te dices que está, no hay de otra. Uh-huh. ¿No?
1: Sí.
0: Un hambre y mucha suerte, ¿no? O sea, al final, pues si Héctor no hubiera llegado a la Fania, como no hubiera estado en el lugar y en el tiempo justo, pues, hubiera estado muy difícil. Eso por un lado, creo que lo que quiero decir con eso es que hay personas que no pueden ser el ejemplo, como Bad Bunny, que es como de que vas a triunfar.
2: Sí.
1: Ajá.
0: Eso incluso hasta es favorable para un sistema que,
1: sí,
0: que se quiere mantener, sí, en la fantasía.
1: Sí, sí. ¿Sí?
0: Pero si revisamos la historia del arte, las les y los artistas que no tienen condiciones, que no tenemos unas condiciones privilegiadas, uh-huh, generalmente es un proceso lento. Y muchas, muchas veces hay que trabajar para trabajar.
2: Claro.
0: Yo creo que también otra cosa es que es más difícil imaginar otro sistema económico que tratar de entrar al nuevo. Al final siento que hay mucha... Yo peco de aspiracionista muchas veces, creo que es una cosa,
1: sí,
0: de un análisis interesante, al menos, uh-huh, en México.
1: Uh-huh.
0: Pero eso, ajá, como que por un lado, eso es el sistema en el que estamos, hay que usarlo, creo que hay que aprovecharlo y,
1: sí,
0: tratar de tomar espacios. Para mi salud mental, creo que me ayudó a conocer la historia de ver biografías de artistas y ver como un escritor uruguayo, Juan Carlos Sonetti, vendía boletos en el del cine, estuvo en trabajos de aquí para allá, no sé, casi todas las personas que yo conozco estamos trabajando en otra cosa para hacer lo nuestro.
2: Sí.
0: Esa es incluso una realidad histórica. Uh-huh. Al final las carreras de cualquier artista, lo ves en la música, bandas tardan 10 años en empezar
1: Sí. Y mientras tienes otro trabajo.
0: Y descubres que los que no lo han hecho, pues tienen un montón de privilegios.
1: Sí,
0: ¿no?
1: Sí.
0: O tienen tíos con dinero que les compran en su primera exposición, o fueron a escuelas que les dieron conexiones. Lo estoy diciendo como un análisis meramente...
1: una descripción de lo que sucede.
2: Sí, sí.
0: Roberto Bolaño decía, yo no estoy contra la burguesía, me dicen que estoy contra la burguesía. No, lo que yo estoy luchando es que todos aspiremos a tener esas comodidades. O sea, yo no quiero eliminar los privilegios, yo quisiera que todos los compartiéramos,
2: claro,
0: ¿no?
2: Claro,
1: totalmente.
2: Pero me gustó mucho esta parte de que has como revisado la historia de otras artistas para como comprobar el hecho de que es posible, porque al final de cuentas a mí me gusta como una teoría de un libro que nos gusta que se llama Transurfing, de que cuando dudas, cuando tienes dudas, puedes como revisar tu propia historia para demostrarle a tu cerebro cómo superaste ciertas cosas, ¿no?
1: Y que estadísticamente
2: entonces,
1: sí.
2: Como crear una propia estadística justo de tu vida, o de algún aspecto en específico de tu vida, y como reforzarle a tu cerebro que ya has resuelto ese mismo problema, ¿no? Okay. Entonces siento que el ver historias de gente, porque también el éxito pues no es lo mismo para o sea, es como algo muy personal tu definición de éxito. Entonces se me hace una gran herramienta como revisar historias de personas que tal vez lograron algo que para ti es similar al éxito, y darte cuenta que justo no tuvieron las mismas condiciones y privilegios que alguien más, pero tal vez tuvieron contextos similares, y fuera de no comparar como con Bad Bunny, que es un caso aisladísimo,
1: sí.
2: Como
0: ¿de quién es?
2: Como que
0: ¿de
2: ayude
0: quién es
2: de
0: el libro?
1: Vadim Selan.
2: Sí, se llama
1: ruso.
0: Bueno, no,
1: sí.
0: No me lo
1: sí, te lo pasamos.
2: Sí.
0: Me hiciste recordar no comparto su estética, pero respeto y admiro mucho a Mon Laferte, por ejemplo, ¿no?
2: Wow, su historia está heavy.
0: Y creo que, pues no sé, es un buen ejemplo de hacer política sin meterlo a tu arte completamente.
2: Claro.
0: Digo, en la música y en todos lados hay muchas formas. Tal vez, no sé, es que me quedé pensando que también Mon Laferte ha hecho muchas cosas a través de su música que también... tienen ahí cierta protesta, no
2: sí.
0: sé. Bueno, digo, la maestra Violeta también, ¿no?
2: Sí.
0: O sea, no quiero descartar todas esas luchas, ¿no? Tal vez yo no estoy de ese lado, porque a muchas gentes le ha costado la vida y a mí me da
2: claro.
0: miedo perder por ahí, ¿no? No sé.
1: Creo que cada quien tiene su trinchera, ¿no? O sea, creo que también, desde mi punto de vista, si hay gente que nace para sacrificarse para y que tiene una valentía y una no sé qué, que yo no puedo entender porque no soy una de esas personas.
0: Claro.
1: Pero creo fielmente que desde la trinchera que tenemos cada una, yo, nosotros, este micrófono, tu arte, entre muchas otras cosas, esta conversación es un ejemplo de, ¿no? Que si hay una oportunidad y esa es tu trinchera, desde ahí.
0: Sí, y pues aprovechando ahí, creo que reconocer el trabajo de las personas que no están queriendo instalarse en los lugares élite del arte.
1: Exacto.
0: Sé, las jamaiconas en Barcelona, un grupo de chicas que están haciendo una mezcla de cocina y sonido, una peruana, una colombiana y una mexicana, ¿no? Ahí representando por allá. Aisha Serrano, una bailarina en Veracruz, haciendo un espacio de danza, ¿no? Solo por tirar algunos ahí, o el caso increíble de Luis Almaguer, que le ha demostrado a la industria musical muchas cosas, ¿no?
1: Sí. Otra forma.
0: Entonces hay que buscar también otros modelos a seguir,
2: sí,
0: ¿no?
2: Referentes, como, sí.
0: Sí, esta autorreflexión, pero uh-huh. también recordarnos todo el tiempo que no llegamos ahí individualmente, uh-huh. ¿no? O sea, como podemos tener productos individuales, pero eso no Enrique Dussel decía que el principio de la ética era como que todos tenemos una mamá. Entonces, nadie nace solo, venimos de un vientre, entonces por lo tanto, no podemos ser seres individuales porque siempre dependemos de alguien más para existir.
1: Total, qué bonito. Ya casi estamos por cerrar y, uh-huh. bueno, nuestro programa se llama Orígenes. Uh-huh. Y justamente lo que dices, pues nos habla mucho de lo que siempre estamos recalcando, ¿no? La semana pasada hablamos de Julieta Venegas uh-huh. y de toda como pues, su genealogía musical, uh-huh, uh-huh. pero también de cómo hay mujeres sí. que no podrían haber llegado a la industria uh-huh, uh-huh. sin el camino que recorrieron otras, ¿no? Sin los claro. espacios que abrieron. Y también justo sin decir abiertamente esto es un acto político.
2: Soy feminista.
1: Soy feminista. Uh-huh. O sea, sino con una congruencia desde lo que sí. están creando. Uh-huh, uh-huh. ¿Y quiénes serían? Para nosotros de Julieta pensamos en muchas que uh-huh, son como sus herederas, así las llamamos, ¿no? Como Silvana uh-huh. Estrada, como muchas uh-huh. en el camino, ¿no? Uh-huh. Si nos fuéramos un poquito para atrás contigo, uh-huh. ¿quiénes serían esas personas, no necesariamente artistas o sí, uh-huh. que hicieron esta versión hoy de Raúl en cuanto a tu obra, en cuanto a tu cómo la generas? No me atrevería a decir que lo que dices de tu mamá y de que fuera maestra de preescolar, pues ya me dice mucho, ¿no? Pero ¿quiénes tú consideras desde el arte, desde cualquier, que serían tu origen?
0: Ahí sí diría mis primas. Soy hermano mayor de mi familia de sangre, pero crecí con mis tías, vengo de una familia de un terreno donde todos estábamos ahí.
1: ¡Ay, cool!
0: Terreno Muegan.
2: Sí, sí, sí.
0: Y si bien no son como artistas visuales, tengo una prima que estudió arquitectura, tengo una prima que estudió canto, otra prima que era como mi más cercana, que pasaba más tiempo, ella estudió diseño aquí en Bucareli, en el CETIS 11.
1: ¡Oh!
0: Y creo que a ellas las tendría que poner primero que nada, si no estaría traicionando. Bueno, a mis tías. Vengo de una familia que muchas quisieron ser artistas. Al final, les hijes acabamos sacando esa vena. Porque pues una se casó a los 16, otra la obligaron a casarse. La historia de... Uh-huh. de la historia, ¿no? De la
1: así en general.
0: Y eso por un lado. Por el otro me hiciste recordar, haciendo la aportación de Mujeres Trascendentales, soy muy, muy, muy fan de Paola Rego. Es una pintora portuguesa. Muy increíble. Cuando la vean no tiene nada que ver con lo que yo hago, pero...
1: algo
0: pero es una referencia importante uh-huh. y una de las cosas muy, muy, muy chidas que hizo Paola Rego fue que tiene una serie sobre el aborto. A ella le tocó crecer en la dictadura de Portugal en los 70s, se mudó a Inglaterra. Es de una familia aristócrata, pero eso no te quita lo humano.
1: Total,
0: hay que recordarlo.
2: Sí, y ni te impide cultivar eso.
0: Ni te impide, es la cosa, como uh-huh. los ves con todas las posibilidades sí. y a veces se niegan a... Uh-huh.
1: Eso es lo que cae mal.
0: Entonces ella hizo una serie sobre el aborto. Hubo un primer referéndum, no me acuerdo en qué año, para despenalizar el aborto en Portugal. Uh-huh. Y lo echaron para atrás. Paola Rego, teniendo toda una experiencia también de vida... hay un documental muy increíble, busquen ahí Paola Rego documental en internet y seguramente va a salir. Después hace una serie de pinturas sobre el aborto y hace grabados de estas pinturas y los empieza a distribuir en galerías locales de Portugal. Después de ese gesto, en el siguiente referéndum aprueban el aborto.
2: Wow.
0: Entonces, es así también otra... como de referentes de inspiración también. Es una pintora increíble, así tiene una serie sobre Disney, sobre el lago de los cisnes, pero de una forma muy oscura.
1: Wow.
0: Es genial. Falleció hace unos años, así 90 y tantos años. Creo que ella podía ser en las artes visuales. Definitivamente Toledo. Creo que me inspira mucho su forma de transformar su riqueza en tratar de... Sin idolizarlo, ajá, ¿no? Porque pues, también es un ser humano. Pero, a ver, díganme qué otra persona ha impedido que entre McDonald's al sí, centro, wow, de un, sí, estado,
2: sí,
0: ¿no?
2: Sí, sí, sí.
0: Pues sí.
1: ¿En la música se te ocurre alguien?
0: En la música...
1: Que sientas que sí haya sido relevante para quién eres hoy o lo que creas hoy.
0: Yo creo que sí hay algo de Luis Almaguer que admiro mucho. Ella yo creo que sí me inspira. En la música también... ¿quién será? Híjole, tengo un montón de... Se me complica, ¿no? Porque siento que si dices algo, es el otro.
1: Pasa mucho, no, pasa mucho cuando lo preguntamos, porque justo hay etapas de la vida en la que algo fue muy, claro, mucho, mucho, muy relevante y te formó de alguna, o acompañó tu proceso.
0: Pues yo creo que últimamente lo que han hecho toda la movida de electrocumbia, ¿no? Como Amantes del Futuro, Dengue, Dengue, Dengue, pues no sé, es Nicola Cruz, como... porque vengo de una época donde yo era rockero, ¿no? Y todo lo que sonara tropical y latino era como...
2: guácala, ¿no?
0: Claro. Yo aprendí a bailar hasta los 18, 20, porque me di cuenta de que estaba yendo por un mal camino.
1: Sí, pasa, pasa, pasa.
0: Y me acuerdo cuando decían que Los Ángeles Azules eran para gente corriente. Yo me acuerdo muy bien.
1: Sí, sí, sí. Yo también soy de esa generación en la que, pues, te dejas llevar y llega un punto en el que te das unas cachetadas tú misma.
0: De la masa,
1: y, ajá, y entiendes.
0: Sí. Y entonces siento que es un... ¿Cómo han revitalizado la nueva ola? Pues Bomba Estéreo, ¿no? En su momento fue muy,
1: sí,
0: importante.
1: Sí, claro, también.
0: Digo, esos son los que...
1: Podrías decir...
0: Conozco. A mí, yo a veces me falta mucha investigación en lugares más under, ¿no?
2: Creo que siempre se siente así también porque no sé si seas de las personas que a veces como que te quedas un largo tiempo con algo y justo después es como salir al mundo real y todo el mundo está ya en...
0: Yo llego tarde, ajá, siempre yo también, llego, ajá, tarde.
2: Sí, sí, sí. Y pues así pasa, creo que ahí llega ese sentimiento como de, bueno, creo que debería de ser más underground porque todo el mundo resulta que conoce,
1: creo que debería
2: a alguien que yo no.
1: Enloquecer, pero... un poquito a mi algoritmo para que me muestre.
0: Sí, y eso es es irritarnos, ¿no? Irritarnos en el sentido de no caer en la comodidad, no ir a las plataformas de streaming, sí, y ya decir, ay, lo que me gusta según el algoritmo de la semana pasada.
2: Sí.
0: Sino, digo que es irritante porque es hacer un esfuerzo.
1: Sí, ¿no? Sí, sí, sí.
0: Pero
1: sí,
0: al final, la biología va de eso. Si los cuerpos no se irritan, no crecen. Uh-huh. No, si no se incomodan, no
2: evolucionan.
0: No evolucionan.
1: No evolucionan, ¿no? Totalmente.
0: Pues
1: muchísimas gracias, Raúl. Estuvo súper, súper interesante la plática. Fue muy... O sea, realmente nos interesaba conocer el origen de esa pieza en particular.
0: No, pues
1: pero
0: no.
1: Bueno, de ahí
0: no
1: nos... De ahí nos abres como muchas... también más preguntas, pero uh-huh, muchas respuestas de las que queríamos escuchar y conocer un poco más de ti. Uh-huh. Y agradecerte nuevamente que seas parte de la comunidad de Radio Nopal. Que busquemos este ciclo, ¿no? De mantener viva la radio comunitaria, este medio que nos permite imaginar, mantener vivos artistas como tú, que en un universo ideal, ojalá que la mayoría, y eso es lo que buscamos como para todas, todos, todes en esta comunidad, pues que no tengamos que estar haciendo otras cosas para poder crear y hacer lo que amamos. Y que sea como que no sea una utopía, ¿no? A lo mejor desde aquí, desde nuestra trinchera, ojalá nos toque verlos, probablemente no, sí, pero pues aquí estamos en eso.
0: Sí, bueno, gracias a ustedes por la invitación y qué gusto chismear aquí.
1: Sí, estuvo bueno, sí. Sí, me gustó. Y... veremos el documental que nos comentaste y sí, entre muchas otras. Me decía.

0: Los nena, pero no sé, es que eso está difícil de encontrar.
1: No,
0: Es
1: estamos
0: como...
1: en una plataforma que seguro lo encontramos.
0: A
1: No te
0: ver,
1: preocupes.
0: los nena... la bruja, que es la más...
1: Ahí está.
0: Más famosona.
1: Con eso cerramos esta emisión de Orígenes dedicada al artista del mes en Radio Nopal. Gracias y hasta el próximo miércoles.
2: Adiós.